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¿Qué tal? Buenas noches. Bienvenidos a un nuevo programa del Túnel del Tiempo de este sábado 11 de julio. Frío sábado esta noche. Ideal para escuchar buena música, como decía los Village People. Nada puede parar la música, ni siquiera mundial. Así que aquí estamos en FM Gente 107.1 para compartir buenos momentos, buena música, buenos recuerdos de todas las épocas, todos los estilos, como dice nuestra promoción. Hoy estamos con un programa especial, a partir de las 10 de la noche empezamos, una hora antes, y también tenemos un mini especial de Bonnie Tyler, la gran cantante que nos dejó hace pocos días, una gran historia, rica historia musical, muy especial su voz, la vamos a estar recordando en breve. Le damos un saludo a la gente de Buenos Aires que nos está retransmitiendo, Miguel Ángel Alvarenga, en su radio especial de FM. Un saludo también a Raúl, que nos está retransmitiendo por Radio Periápolis. A Ana Sabater, desde Buenos Aires. A José Pedro. Le mandamos un saludo también a Fernando, del barrio Biarritz. A toda la gente que nos escucha, Estrella. Gracias por estar en sintonía. Y vamos a comenzar el túnel de hoy con tres temas, como siempre. Relax, de Frankie Goes to Hollywood, del año 83. Una canción muy especial porque tuvo una censura de la BBC, la prohibió su emisión, la consideraban obscena por la letra, pero hizo todo el efecto contrario, ¿verdad? Hizo que la canción se catapultara al número uno de las listas de éxito de Reino Unido y fue un gran éxito comercial de los años 80. Después seguimos con Living on My Own, del gran Freddie Mercury, en su álbum como solista del año 85. El video, si lo recuerdan, fue grabado en su propio cumpleaños en Múnich, en una fiesta de cumpleaños. Cumplía 39 años en ese momento el gran Freddie Mercury. Y después terminamos este bloquecito con Gazebo, el de Alex Chopin, ¿se acuerdan? Pero esta vez con Telephone Mama, una canción de bien Italo Disco. Narra la historia de dos amantes separados por el telón de acero durante la Guerra Fría, un agente de la CIA y una agente rusa de la KGB. Así que, así de esta forma, comienza el túnel del tiempo.

Continuamos con el túnel del tiempo. Estamos en vivo por FM Gente. Nos pueden ver a través del canal, escuchar a través del canal 56 de Punta Cable también. Le mandamos un saludo a Milcar, el padre de nuestra compañera Laura Legascue, que está siempre presente con el túnel. Le mandamos un gran saludo. Estamos en vivo, como les decía, FM Gente 107.1. Bueno, hoy comentábamos, y ayer también comentaba Raúl en la previa, la desaparición de Bonnie Tyler, una gran cantante, realmente una gran pérdida para el mundo del rock, y sobre todo para ese tipo de rock así, con esa voz ronca, impresionante, temas icónicos, marcaron época. Realmente es una gran falta que va a hacer Bonnie Tyler, de las pocas que iban quedando de las grandes de los 80, ¿no? Van desapareciendo de a poco, pero bueno, queda su legado musical. Vamos a comenzar con el mini especial, y lo vamos a hacer en vivo porque ante la desaparición tan pronta no tuvimos tiempo de producir y hacerlo grabado como hacemos siempre, así que vamos a hacerlo en vivo. Comenzamos con la historia de Bonnie Tyler.

Bonnie Tyler nació el 8 de junio de 1951 en Suecken, un pueblo minero situado cerca de Neath, en la región de Glamorgan, Gales, Reino Unido. Si bien se conoció como Bonnie Tyler, su nombre artístico, nació con el nombre de Gaynor Hopkins, un 8 de junio de 1951. Después su nombre lo cambió a Bonnie Tyler. ¿Saben por qué tiene su voz así, o era su voz así rasgada? En 1976 se sometió a una cirugía para extirpar nódulos en las cuerdas vocales y durante la recuperación, el médico le indicó descanso absoluto, pero ella gritó de frustración tras un incidente, lo que le provocó un daño permanente y su característico tono ronco. Curioso, ¿verdad? Estamos escuchando el tema de su álbum debut. El álbum se llamaba The World Starts Tonight, del año 77, y estamos escuchando Lost in France.

tema que estamos escuchando, esa Heartbreak, del año también 77, también del mismo álbum debut, también fue primeros puestos del Reino Unido y el Billboard Hot 100 de Estados Unidos.

En la década del 80, Tyler se aventuró en la música rock con el compositor y productor Jim Steinman, y él escribió el mayor éxito de Tyler, Total Eclipse of the Heart.

junto con este también productor Steinman, en el año, en los años 80, produjo nada menos que Holding Out the Hero. Después siguió con If You Were a Woman, I Was a Man. También tuvieron gran éxito que marcó los años 80. Después de Eclipse Total de Corazón, seguimos con Holding On for a Hero.

En los 90 tuvo un éxito relativo en Europa con el productor Dieter Bohlen. ¿Saben quién es? El de Mother Talking, el rubio, el guitarrista, que también se comprobó en algún momento que era, no cantaba, no hacía los coros, pero es otra historia. Y produjo un éxito, Bitter Blue, como le decía, tuvo un relativo éxito en Europa.

En 2003, Tyler regrabó Total Eclipse of the Heart con la cantante Karen Anton. Fue también bilingüe, fue francés y en inglés. Se llamó See the Man It Turn Around y alcanzó el primer puesto en las listas francesas.

En 2013 grabó el sencillo Believe in Me, el cual interpretó representando Reino Unido en el Festival de Eurovisión de 2013.

El trabajo de Bonnie Tyler le valió 3 nominaciones a los premios Grammy y 3 a los premios Brit, incluyendo 2 a Mejor Artista Femenina Británica, entre otros reconocimientos. En 2022 fue condecorada con la Orden del Imperio Británico en la lista de honores de cumpleaños de la reina por sus servicios a la música. Sus sencillos, Total Eclipse of the Heart y It's a Heartache, han vendido más de 6 millones de copias cada uno y se encuentran entre los sencillos más vendidos de todos los tiempos. Si habrá sido importante el trabajo de Bonnie Tyler, la canción que les voy a presentar ahora es un cover que hizo Rafaela Carrá. Sí, Rafaela Carrá hizo una versión de Total Eclipse of the Heart y realmente la hizo muy bien. Vamos a escucharla.

Qué sorpresa, ¿no? Rafaela Carrà versionando una canción nada menos que de Bonnie Tyler, y lo hizo muy bien, sin autotune en esa época. Así que, bueno, damos por finalizado este homenaje a una grande que se fue, de las pocas que van quedando, que iban quedando, de la época dorada de los 80, a Bonnie Tyler. Vamos a una pausa y enseguida regresamos con

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6: Seguimos en el túnel del tiempo en vivo por FM Gente 107.1. Pueden comunicarse al 093-769-818, el clásico WhatsApp de la radio. Nos mandan un mensaje, lo vamos a estar leyendo enseguida, sin problemas. Bueno, se vienen las lentas y vamos a presentar con la primera canción, que ya hemos presentado el original, el cover de este mismo artista que vamos a presentar ahora, pero esta vez va a ser en español. La canción Without You, de Harry Nilsson, el cover, del año 71, pero la versión hecha por español por él mismo. Realmente es un hallazgo este, y que está muy bien logrado. Seguimos con Wild Horse, de los Rolling Stones, escrita por Mick Jagger y Keith Richards durante las giras. Entonces extrañaba a sus seres queridos y los llevó a grabar esta canción del año 71. Y después cerramos este primer bloquecito de lentas, más acá en el tiempo, con Debbie Gibson, Lost in Your Eyes, del año 89. Primer sencillo de su segundo álbum y fue número uno en Billboard Hot 100. Así que de esta manera comienzan las lentas.

Como decimos siempre, todas las épocas, de los 70, los 80, los 90, tremendas lentas estamos compartiendo. Vamos a seguir ahora con tres más. Seguimos con One More Try de Timmy T. Es un bien de un sueño de los años 80, ¿no? Es un cantante de freestyle. Y tras terminar una relación con su novia, compuso esta canción, pero no había ningún sello discográfico que lo respaldara. Parece una historia de película. Invirtió sus propios ahorros para grabarla en su garaje y él mismo llevó el disco a una estación de radio local. La canción gustó mucho, se viralizó en otras emisoras y lo llevó nada menos que al puesto número uno del Billboard Hot 100 en marzo del 91. Le valió un contrato discográfico y fue un video muy reproducido en MTV en ese momento. Después seguimos con los grandes de REO Speedwagon con Take It On The Run del año 81, número 5 de Billboard. Y cerramos este bloquecito de lentas, y después vamos a la pausa, con Morning Has Broken de Cat Stevens, nada menos del año 71. Es un cover que hizo una canción de una canción del himno cristiano del año 31. La reconvirtió y logró ese éxito que vamos a escuchar ahora. Siguen las lentas en El Túnel del Tiempo.

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3: Continuamos en el túnel del tiempo aquí por FM Gente en vivo, 107.1. Ya comenzamos con el bloque de vuelta de las moviditas. Vamos ahora al año 87, con The Motion of Love de She Loves Jezebel. Esta banda que fue su único tema conocido, y aquí en Uruguay se hizo más conocida también porque fue parte de la publicidad de una marca de equipos de sonido, de caseteros portátiles. Y fue por ese motivo que se hizo más conocida, pero este tema también está muy bien logrado. Seguimos después con We Can Dance. Atención, Hernán Sabater en Argentina, que está ocupado ahora mirando a Argentina, que está ganando, pero igual le mandamos el saludo, con su I Can Dance del año 91. Fue puesto número 7 en el Billboard Hot 100 de Estados Unidos y en Reino Unido, y número 1 como en Bélgica y Holanda. Y cerramos este primer bloquecito con Fast Love de George Michael del año 96. Es una oda al sexo sin ataduras. Marcó su triunfal regreso a la música después de una disputa legal con Sony. La canción fue un éxito mundial y fue número 1 en el Reino Unido. Así que seguimos con El Túnel del Tiempo.

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Buena música estamos compartiendo aquí en el Túnel del Tiempo, en vivo por FM Gente 107.1. 34 minutos han pasado de las 23 horas, ya estamos en el tramo final del programa. Recuerden que hoy comenzamos una hora antes. El sábado que viene volvemos a la hora común de las 23 horas de inicio. Vamos ahora con el gran Elton John, con su tema Made in England, del año 95. Vigésimo cuarto álbum de estudio de Elton John, una bestia realmente. Es un relato autobiográfico de su infancia y su vida en Inglaterra. Fue dedicado especialmente a su entonces novio y hoy esposo, David Furnish. Seguimos con You Belong to the City, de Glenn Frey, ex integrante de Eagles, nada menos, del año 85. Fue hecha para la serie Miami Vice. Fue número 2 en el Billboard Hot 100 de Estados Unidos. Y después cerramos este bloque y vamos a la pausa con Summer Night, de la película Grease, del año 78. Olivia Newton-John y John Travolta, tema que marcó una época, sin dudas. Así que así continúa el Túnel del Tiempo y vamos a la pausa.

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7: Tramo final de este túnel del tiempo por este fin de semana. Vamos a seguir con Suspicious Mind del año 69 de gran Elvis Presley. Después seguimos con Switch Off of Mind del año 86 de los Guns N' Roses. Fue número uno de la lista Billboard Hot 100 de Estados Unidos. Y cerramos este bloquecito con Sweet Dreams de A Remix del año 83. El icónico riff surgió por accidente en un estudio casero cuando ambos intentaban tocar sintetizadores simultáneamente.

obviamente, y el resto es historia. Se convirtió en un himno del dúo y un clásico del synth pop de esa época. Así que vamos con el tramo final ya del túnel del tiempo.

Bueno, llegamos al final del programa por este fin de semana. Nos vamos con este tema, un himno del Eurodance del año 99, 17 Agostino, L'amour toujours. Y realmente fue, como lo decía, un himno del Eurodance, marcó una época y hoy en día se sigue bailando en todas las fiestas de los 24 de agosto, en los 90. Realmente funciona muy bien. Nos vamos hasta el próximo sábado. Es el sábado que viene, sí. A pesar de ser feriado, vamos a estar acá haciendo el programa, que es feriado 18 de julio. Vamos a estar haciéndolo también en la previa, también en modo mundial. Vamos a estar presente. Y nos vamos con la frase de siempre, nuestro querido Abel Duarte. Si vos querés, podés y nunca dejes de existir. Hasta el próximo sábado. Chao.

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1: ¿Qué tal, amigos? El saludo cordial deseando que en todos los hogares reine la paz, la dicha y la prosperidad. Luz y entendimiento para quienes conforman tu hogar. Consultando en muchos casos de enfermedades extrañas, de enfermedades desconocidas, me han consultado por qué me siento enfermo, por qué me siento enferma, por qué me debilito, por qué pierdo defensas, si como bien, me alimento bien, hago ejercicio, me esfuerzo, todo lo hago bien, pero mi cuerpo no responde. Hay muchas cosas que te bajan las defensas, hay muchos estados nerviosos, que eso se llama emocional, pero esos estados atacan la parte psicomental y esas enfermedades justamente se llaman psicosomáticas, es decir, que lo que me ataca mentalmente o psicológicamente me afecta también físicamente, y lo psicosomático siempre va a verse reflejado en nuestros nervios, en nuestra parte neurótica, en nuestros enojos, rabias, iras, en lo que guardamos y no soltamos. ¿Cuántas personas están atragantadas por decir la verdad, pero algo hace que no la digan, se guardan sentimientos y viven enojados y tienen eso dentro que no lo logran sacar? Asimismo, se enferman y se sienten mal. Son estados de negatividad, pero por guardar cosas, rencillas, iras, rabia, por traiciones, por querer decir algo y no soltarlo. Todo eso afecta y eso es todo lo psicomental, todo lo psicosomático que a usted le viene afectando. Consúlteme, que sabemos tratar este tipo de problemas, sobre todo para retirarse de encima esas cargas negativas que sopesan en enfermedad física y que hoy te están tirando para abajo, te estás enfermando. Consúlteme, todo problema tiene solución.
2: 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A esto se le llama aura. Existe estados de bajón, negatividad, nervios, angustias, como exaltación, alegría y todo tipo de sentimientos y sensaciones, emociones que el ser humano siempre conlleva. Pero muchas veces el aura se mancha, el aura se opaca, el aura se negativiza, el aura se afecta, se pone negra, se ensucia, y esto genera en una situación karmática de atraer influencias negativas a nuestra vida. Es por eso que no conectamos, se nos alejan las personas, se nos retiran hasta los familiares, y muchas veces las cosas buenas que a usted le pueden llegar no le llegan porque la misma energía rechaza o repele todo lo positivo que puede llegar. 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
1: ¿Cómo está, madre?
2: Bueno, yo ahora estoy mucho mejor. Estoy mejorando lindo y me siento mejor de la pierna, mejor de ánimo y recuperado la fuerza que había perdido, poco fuerza también.
1: Usted sabe que nosotros no somos médicos, no curamos con medicamentos, son trabajos espirituales, trabajos donde a través de limpiezas, baños, descargas energéticas, limpiezas de aura, logramos revertir una mala energía lanzada a una persona con envidia, con maldad, con mala intención. ¿Usted sí sabía que le estaban haciendo cosas malas o no?
2: Sí, sospechaba, sí, porque la pierna cada vez estaba más hinchada y más enferma, y yo me sentía mal y no sabía por qué.
1: Bueno, pero también uno solo por tener una pierna hinchada no va a sospechar que tiene algo malo.
2: Sí, porque se me lastimaba.
1: Exacto, quiere decir que habían otros síntomas, otros malestares, ataques en el entorno, gente negativa que la envidiaba, negatividades en la parte económica, que entra el dinero por un lado, por el otro se cortaba. O sea, cantidad de cosas que siempre trancaron su vida, pero gracias a Dios hoy podemos sonreír, ser felices, estar tranquilos de que verdaderamente hay una recuperación. ¿Usted alguna vez había visto la brujería en su máxima expresión como lo hizo cuando nos consultó?
2: No.
1: Ahora, a través de esa curación usted largó unas cosas desagradables, dígame la verdad, pero ante Dios, ¿usted había visto algo así?
2: No, nunca había visto, no.
1: Entonces démosles gracias a Dios.
2: Gracias a Dios.
1: Porque la fe ayudó para poder retirar del cuerpo una negatividad. Y eso no es cualquier cosa, ¿cierto? ¿Cuántos años tiene, madrecita?
2: 63.
1: 63 años. Sí. Imagínese unos 63 años y luchando por estas cosas. Llega a dar tristeza tener que sacrificarse tanto tiempo y años en la vida para últimas horas estar recién curándose para poder mejorar. Sí. Pero bueno, gracias a Dios abre las puertas para una compensación.
2: Gracias.
1: ¿De acuerdo?
2: A Dios. Sí, es verdad. Sí.
1: Madrecita,
2: es verdad, sí.
1: Gracias
2: sí.
1: Por sus palabras, gracias. Por la fe, por esta palabra que verdaderamente confirma que la limpieza y la curación se ha hecho y que usted está muy conforme, gracias a Dios.
2: Sí, gracias a Dios y a usted que me ha hecho ver la realidad, ¿no? De las cosas como son.
1: Muchas gracias. Dios la bendiga.
2: Gracias.
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3: Tenemos una llamada, vamos a ver de quién se trata.
1: Hola, la fecha.
4: Hola.
1: De nacimiento, por favor.
4: Sí, el 13 de junio del 63.
1: Le marcan muchos malestares físicos en el cuerpo, sí. Está bastante descompensada, mucho malestar, y no es de ahora. Sí. Usted viene con enfermedades hace años, pero delicadas.
4: Claro, pero ahora me ha venido fuerte.
1: Sí, claro, está decreciendo su salud, descompensada.
4: Sobre todo la parte monetaria, estoy así, pero nada.
1: Ah, no, lo económico, nada. Hace rato que el dinero no lo ve, la suerte se le esquiva, pasa de largo.
4: No.
1: Exacto. No. Sí, hay muy malas energías alrededor de su energía, de la fecha de nacimiento, nos marca que hay muy mala energía en el entorno suyo. Esto corta su suerte, bloquea, hay impedimentos para lograr lo que se propone. Siempre algo le anda pasando. Si es posible.
4: Sí, ahora paso enferma, no me pagan los arrendatarios, no recibo, me dejan cuentas gigantes, millonarias, estoy así destruida y cada día me, No,
5: y poco a poco no estás perdiendo solamente lo económico, sino que como persona estás reducida, ya no es la misma confianza, la fortaleza que tenía antes. Antes había dinero, era como que su energía era otra.
4: Claro, había salud, había
5: sí,
4: de todo.
5: Sí, sí, sí. Mire, yo le ayudo, no hay problema, pero trate de visitarme.
4: Muchas gracias, lo voy a estar llamando, gracias.
5: Muchas gracias por llamarnos a la radio. Bendiciones.
4: Sí, hasta luego.
6: Caminante, no hay camino. El camino se hace al andar. 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Es un camino sin fin, tortuoso, lleno de dolor. Hay que aprender a caminar, buscar senderos. Solo así llegaremos a la cima más alta.
3: Debemos aceptar la naturaleza salvaje de los seres que no tienen control sobre su propia naturaleza. Yo no me puedo enojar con un perro porque ladre. Yo no puedo hacer que mi enojo por los demás me llegue a afectar. Hay personas que son o tienen una naturaleza salvaje. Hay personas neuróticas, amargadas, personas enojonas, personas que tienen otro temple, otra forma de vida que realmente hay que saberles llegar. Pero muchas veces nos enojamos con cosas que se escapan de nuestra comprensión lógica. Es como si yo me metiera al mar, un tiburón me muerde, me arranca una pierna y yo me enojara con el tiburón. Es mi naturaleza aceptar este tipo de cosas. Justamente cuando todo se nos sale de las manos y no logramos realmente ni queriendo acaparar, ni queriendo dominar sobre nuestros propios designios, nos damos cuenta que en la vida tenemos que aceptar muchas cosas. Y entre ellas es aceptar la naturaleza de las situaciones. Usted tiene sus amarguras, tiene sus problemas, tiene sus malas energías y sus dificultades. Y es quien lo hace ser. Así es usted. Así nació y así se fue forjando por las cicatrices de vida que ha tenido durante tantos años. Pero debe siempre tratar de quitar de en medio los obstáculos. Debe tratar de llevarse en paz. Debe tratar de tener una armonía. Debe tratar de realmente vivir en paz y en armonía con los demás. Por eso se dice hacer el bien sin mirar a quién. Recuerde que ante muchas situaciones negativas, mala suerte, malas energías, es como yo actúo, es como yo defino mi vida, lo que realmente da el siguiente paso para no estar chocando contra los demás. Retírese cargas negativas de la vida, retírese enemigos, viva positivamente y va a lograr todo lo que se propone.
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5: Cuénteme, madrecita, de la curación, del estudio, de la limpieza, de la primera sanación que hicimos, gracias a Dios, a extraer malas energías de su cuerpo. ¿Cómo se sintió después de eso?
7: Después que vine de acá, yo empecé a sentir que los riñones no me dolían, que pasaba llorando y no podía ni caminar, se me quedaban movilizadas las piernas, que no me dio más. Me daban calores ahí en los riñones, también me daban congelamiento como que estuvieran las nieves, todo eso, y eso no me dio más.
5: Fríos, escalofríos, nervios, sí. Depresión, angustia, de todo tenía.
7: Sí, tenía de todo.
5: Bueno, dele gracias a Dios que la cura hace efecto y estamos liberando, siempre protegiendo, ayudando. Pero acuérdese, no somos médicos, pero sí vamos a seguirle ayudando espiritualmente, a través de energías, alineando los astros a su favor para que la suerte también se equilibre. Porque usted vino con tropiezos de suerte, tropiezos de felicidad, tropiezos familiares, preocupaciones del entorno. Una persona no puede soportar tantas cosas negativas y es como que tenemos que decir basta a tanto sufrimiento, hacer una consulta y curarse. Sí. ¿Qué le recomienda a la gente que todavía no ha buscado ayuda?
7: que busque a Dios y también entre medio a ustedes también, que vengan.
5: Claro, que vengan para que se curen. De todas maneras hay que tener fe en Dios, que es lo más importante. Le agradezco sus palabras, vamos a seguir ayudándola, protegiéndola y vamos a seguir forzando la curación hasta que quede completamente liberada, porque por más que usted se haya sentido bien con tan solo una cura, ya curada, limpiada, prácticamente esas limpias, esas malas energías, igual le vamos a seguir ayudando. Hay casos, por ejemplo, que ya se terminan los trabajos y le seguimos ayudando porque queremos seguirle protegiendo para que durante mucho tiempo su vida esté mejor. ¿De acuerdo?
7: De acuerdo.
5: Dios la bendiga.
6: La negación en nuestra vida es negarnos a nosotros mismos las posibilidades infinitas de lograr superación real. Decir no a una posibilidad, negarnos a todo, no querer absolutamente nada o decir no aún sabiendo que es para nuestra conveniencia, por no querer aceptar, por orgullo, por no querer deber nada a nadie o por simplemente cerrarnos a oportunidades. Negarnos algo a nosotros mismos es una de las causas principales de nuestros fracasos.
3: El cansancio mental no se ve, pero pesa como si llevara el mundo en su cabeza. Y ese cansancio se nota en el agotamiento, en las frustraciones, en esas ojeras que se le notan desde más de 100 metros de distancia, en esos ojos que se le ven vidriosos, se le nota en su amargura, en las cicatrices que se le forman en su rostro por estar todo el tiempo airado, negativo, enojado, por tanta frustración, por tanta mala suerte, tanta negatividad. Y como no pegas una, no te va bien en una, tenés tanta mala suerte, vive tan negativa o negativo, entonces su vida solo refleja tristeza, solo refleja dolor, solo refleja amargura. Y de verdad tenemos que quitarnos ese peso de la cabeza de tanto cansancio mental, que hay que pagar deudas, que las dudas, que los problemas, que los celos, que la familia, que mucho cansancio y agotamiento físico también, todo te perturba. Lleve a su cama solo pensamientos positivos. Libérese de las obstrucciones mentales que te están tirando para abajo y trate de retirarse de todo lo malo que le afecta. No importa que sea emocional, físico o mental. Si usted fracasa ante las complicaciones de la vida y vive negativo o negativa, recuerde que hay cómo liberarse de esas ataduras mentales que lo llevan al fracaso. Consúlteme, todo problema tiene solución. Brian Internacional.
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3: Amigos, ten compasión, enamórate de la vida, no te quedes en el karma, porque estarías generando siempre aún más tristeza. Que lo bueno, lo bonito y lo mejor del universo les suceda siempre.
8: Purifico, criatura de agua, en el nombre de Dios Padre Omnipotente, en el nombre de Jesucristo, su Hijo, Señor nuestro, y por virtud del Espíritu Santo, a fin de que te conviertas en agua bendecida, para ahuyentar, expulsar a el mismo enemigo por sus ángeles apóstoles, por virtud del mismo Señor nuestro Jesucristo, que ha de venir a juzgar a los vivos y a los muertos. Dios, que para salud del género humano pusiste la mayor parte de tu sacramento en las sustancias de las aguas, a atiende propicios nuestras invocaciones, y a este elemento preparado con diversas purificaciones, infunda la virtud de su bendición, al fin de que tu criatura, sirviendo a tus misterios, reciba el afecto de tu divina gracia para arrojar los demonios y quitar las enfermedades, para que en cuanto a las cosas o los lugares de los fieles esta agua rociase, perezca toda inmundicia y se libre de todo mal. No resida allí el espíritu de la peste ni el alma corrupta. Se aparten todas las acechanzas del enemigo oculto, y si nada hubiese que amenazase la voluntad o el sosiego de sus moradores, huya y se aleje por la absorción de esta agua, para que la salubridad pedida por medio de la invocación, tu santo nombre, se vea libre de toda impugnación. Amén.
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11: Les habla Sergio Sánchez Moreno para invitarles por la 107.1 FM Gente a compartir Domingos de Maldonado. Domingos de Maldonado. Desde la hora 8 a la hora 13 de cada domingo para reencontrarnos con lo mejor de esta comunidad, con las historias, los personajes, especialmente con toda la música nuestra. Con emoción, con los oyentes participando y mucha alegría como siempre. Domingos de Maldonado, desde la hora 8 a la hora 13, por FM Gente, la radio donde nació este programa el 10 de junio de 2007. Musicalmente, el abrazo enorme, grande, grande, que los abarque a todos. En este programa del domingo 19 de julio, estamos saludándoles a todos. sobre todo y esperando que hayan pasado, que estén pasando lo mejor posible con el tema de la tormenta, ¿no? Ha llovido mucho en varias zonas, no tanto acá en el departamento de Maldonado, sí en las últimas horas, pero ha habido tormentas eléctricas y vientos enormes en partes, por ejemplo, en Salto, en Tacuarembó, en el departamento de 33, en fin, hay varios lugares donde ha habido realmente la tormenta esperada está mostrando también viento. En Maldonado, en la ciudad capital, en San Fernando de Maldonado, tenemos una temperatura de 12 grados, una sensación térmica agradable, pero muchísima humedad, 100%. Está lloviendo desde esta madrugada en forma ininterrumpida, de vez en cuando tormenta eléctrica. Así que disfruten del programa, protéjanse y estamos totalmente a la orden. Domingo 19 de julio, programa 751, celebrando el cumpleaños de la patria. Hasta la una de la tarde, Sergio Sánchez Moreno en la conducción, John Núñez de León en los controles de emisión. FM Gente, señores, 107.1 del dial. 099-58-1142 para los mensajes escritos o para los mensajes de audio. Hay una cantidad de cosas importantes, pero ayer fue el día de conmemoración de la fecha de cumpleaños de la República Oriental del Uruguay. Nada más ni nada menos que es el día de la Constitución. Así que estamos hoy celebrando durante todo el programa y lo vamos a hacer. Presentan aquí en la mañana, como siempre, ¿verdad? 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
11: Ayer fue 18 de julio y hoy domingo 19 de julio estamos celebrando el cumpleaños 196 de la patria, el cumpleaños iniciada la patria aquel 18 de julio de 1830. Mirá cómo arrancamos el cumpleaños.

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Tenemos nuestro programa los domingos, y hoy domingo estamos celebrando que ayer la República Oriental del Uruguay estuvo de cumpleaños. 1830, nacía la República Oriental del Uruguay, más de un año. Estuvieron los integrantes de la Asamblea Constituyente, justamente redactando la primera Constitución de la República, cuando el texto estuvo pronto en cabildos abiertos, una forma tan natural de la época. La gente se juntaba, levantaba la mano, aprobaba. El 18 de julio de 1830, en casi todo el país, pero en algunos lugares con las inclemencias del tiempo tan propias de esta época, impidieron llegar el texto constitucional y la Carta Magna se juró después. Pero verdaderamente el 18 de julio de 1830 nació con su primera constitución la República Oriental del Uruguay. Y Domingos de Maldonado está celebrando el cumpleaños 196 de la patria. Ocho de la mañana, 9 minutos, 12 grados de temperatura. Está lloviendo en San Fernando de Maldonado.

8 de la mañana, 12 minutos, 12 grados la temperatura, está lloviendo en San Fernando de Maldonado. Domingos de Maldonado celebrando el cumpleaños de la patria, que fue ayer, 18 de julio. La jura de la Constitución es el principal día festivo que tenemos los uruguayos. Se celebra los 18 de julio y hace referencia al acto ocurrido aquel 18 de julio primero, el de 1830, cuando se juró la primera Constitución Nacional. La primera ceremonia, aquella de 1830, se hizo en horas de la mañana con una misa, vean ustedes. Era una patria que nacía católica, eran todos católicos, incluso constitucionalmente era la religión oficial. A las 8:30 de la mañana, el gobierno salió del fuerte, que era la sede del gobierno, era el fuerte que está en la Plaza Zavala, y con su cortejo se dirigió a la iglesia matriz para asistir a esta misa. Terminado el acto, el gobierno se dirigió al Cabildo de Montevideo, en uno de cuyos salones prestaron juramento a la Constitución los miembros de la Asamblea General Constituyente, los miembros del Legislativo, del Estado, el Gobernador y el Capitán General Provisorio, don Juan Antonio Lavalleja, los ministros, el cura vicario, los jefes de tribunales, las oficinas, los comandantes en jefe, los jefes de Estado Mayor Conjunto. La ceremonia principal, sin embargo, se realizó de tarde en la Plaza Matriz, entonces denominada Plaza Mayor, frente al Cabildo de Montevideo, prestaron juramentos civiles y militares. Una ceremonia muy linda porque la gente iba subiendo, había una tribunita ahí y subían y juraban la Constitución. Y esa ceremonia se repitió en la mayoría de las ciudades y poblados de cierta importancia de todo el interior del país. En Montevideo, la avenida 18 de Julio homenajea este momento fundacional y por eso, a pesar de que a muchos se nos olvida, ¿por qué hay calles 18 de julio en todo el lado? Me decía un amigo quejándose. Bueno, debería decir realmente 18 de julio de 1830 y con eso la memoria tendría una ayudita más, ¿verdad? El 18 de julio de 1830, esos son las calles 18 de julio que abundan en todas las ciudades del país como homenaje al inicio de la vida independiente de la patria.

Estamos celebrando el cumpleaños de la patria, Domingos de Maldonado. ¡Vamos arriba, gente! ¡Feliz cumpleaños, patria! Fue ayer, pero no teníamos programa. Lo tenemos que hacer hoy.

A puro viento, la poca cosa, ¿eh? Estamos celebrando el 18 de julio, hoy 19, claro, el cumpleaños de la patria, porque ayer se cumplieron 196 años de la República Oriental del Uruguay. Aquel 18 de julio, precisamente el cumpleaños, el nacimiento de la patria. El 18 de julio de 1830 nacía la República Oriental del Uruguay. En cabildos abiertos, forma tan natural de la época, curiosamente no previstos en la propia carta constitucional que se proponía. La carta se aprobó en los cabildos. El 18 de julio de 1830 se juró la Carta Magna. Es decir, la serie de disposiciones que nos permiten, como orientales, como seres libres, vivir dentro del territorio de la República. A destacar, la primera constitución fue jurada en un acto profundamente artiguista, repito, los cabildos abiertos. En la ciudad de Melo, se juró la constitución una semana después. No se asombren, estaba en una época como ahora, ¿verdad? ¿Usted cree que la temperatura y el tiempo cambió tanto? No, no. Había enormes problemas para trasladar porque había una gran tormenta en esos días, mucha lluvia en todo el país. Y justamente en la ciudad de Melo se esperó una semana, tal como este año furiosas tormentas impidieron la llegada de los documentos oficiales, de tal manera que en toda la región donde hoy es no solo Cerro Largo, sino lo que hoy conocemos como 33 y toda la parte norte del departamento de La Valleja, en aquella época del departamento de Minas, ahí se juró la constitución, pero una semana después. Y le agrego otra perlita, Melo, la gente que estaba a cargo de la Junta Administrativa de Melo, sabiendo que había un dinerito que se usaba para organizar para pagar los gastos que hubiera para organizar la jura de la Constitución, pidió ese dinero, no lo gastó en eso, sino que se lo dio a la escuela. Qué cosa linda, ¿no? Esto lo hicieron en Melo y me lo contaba Germán Gil y siempre me gusta repetirlo. Y acá en Maldonado, ¿qué pasó? Bueno, esto me lo contó Mario Escaso. El juramento se realizó en la capilla del cuartel de Dragones, la misma que existe hasta ahora. Según información del doctor Mario Escaso, la mencionada capilla fue hasta 1802, desde 1802 hasta 1835, el templo de la parroquia. Porque había un ranchito que se caía desde que se fundó, y se caía, de verdad. Entonces, estaba en construcción desde 1801, lo que después, a fines de ese siglo, 100 años después casi, en 1894, se va a terminar de hacer el templo del actual, que le llamamos catedral, ¿verdad? Bueno, no había ese templo, el que había, el ranchito, estaba ruinoso y casi cayéndose, entonces se había tomado y se tomó durante muchos años a la capilla del cuartel de Dragones como lugar donde se hacían las misas y todos los actos solemnes. Allí se juró la primera constitución, sin duda que también por este tiempo debe estar lloviendo, deben haber muchos problemas, así que la capilla, hace dos años me tocó con Monseñor Milton Trócoli y con todas las autoridades departamentales asistir a la jura, al cumpleaños de la jura de la Constitución en la capilla, y fue realmente muy lindo. Aquel 18 de julio de 1830, el que tomó el juramento fue el alcalde de San Fernando de Maldonado, que era aquel ciudadano canario, que ya era ciudadano oriental, que había colaborado con los 33 orientales, don Francisco Aguilar. Hay una calle ahí que corta Camino Velázquez, Valle Ordóñez, cuando entra, tenemos a Francisco Aguilar, Francisco Maldonado, están los dos Francisco, uno atrás del otro. Bueno, ese Francisco Aguilar fue el alcalde de 1830. Después, el cura Feliciano Rodríguez, que era el párroco de San Fernando, le tomó el juramento a Francisco Aguilar, y luego el alcalde le tomó a Feliciano Rodríguez y a todas las autoridades. El nombre de la nueva república, y esto es importante, cuando se discutía en el seno de la constituyente el nombre del Estado, porque no había nombre. Entonces, había gente que quería impulsar Estado de Montevideo. Pero ahí salió Lázaro Gadea, primo hermano de, sobrino de Santiago Gadea, integrante de la Cruzada Libertadora, los Gadea familiares directos de José Gervasio Artigas. Él vivió en la casa de ellos en Santo Domingo de Soriano durante mucho tiempo. Bueno, Lázaro Gadea, que era cura además, fue el que dijo, por favor, esto se tiene que llamar Estado Oriental del Uruguay. Después fue República Oriental del Uruguay. Pero
Bueno, lo que estuvieron cerquita de llamar, estuvimos cerquita de vivir en el estado de Montevideo. ¿Qué le parece? No es lo mismo, ¿no? Señoras y señores, estamos festejando aquí en Domingos de Maldonado, en FM Gente, el cumpleaños número 196 de la República Oriental del Uruguay, cumpleaños del 18 de julio, que tenemos que hacerlo hoy domingo, claro, con mucho gusto. Mirá, Alfredo Zitarrosa cantó a José Artigas de Carlos Buenavita y Alfredo Zitarrosa, Carlitos Rodríguez de Juan Carlos López, el payador y el patriarca, a Puro Viento, el tema que les pertenece, La Poca Cosa, y ahora Numa Moraes de Carlos Enrique, Johnny de Melo, con el grupo Los Aparceros, este homenaje al pueblo guaraní, también fundador de nuestra patria.

0: doctor, el Numa Moraes, Uruguay Pirí. Y me dice John, dice, pero Sergio, estamos en un cumpleaños, no puede ser que no venga una polquita. No viene una polquita, mi querido, vienen cuatro polcas, que no, ni no, estamos en el cumpleaños de la patria. ¿Saben una cosa? Está lloviendo afuera, no hace frío, hay 12, 13 grados, está realmente impenetrable la humedad que hay del 100%, llovizna, una niebla imponente. Tengan cuidado todos los que andan en coches, en ómnibus, lo que sea, tengan cuidado realmente porque no se ve la visibilidad en la zona de Punta del Este, San Fernando, Maldonado, San Carlos, Punta del Este y también Pan de Azúcar y Piriápolis, está muy reservadita. Hay algunos que tienen tanta niebla que no ven la radio que está conectadita al lado, porque recién me preguntó un querido amigo si estoy al aire. Bueno, señoras y señores, esto es Domingos de Maldonado. Cuénteme algo, por favor.
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0: Voy con la recorrida de los barrios, ¿eh? A ver, ¿cuáles son los valientes que están desafiando? Porque qué cosa linda cuando la lluvia hace un nidito en el techo, quedarse dormido y no estar molestando este Sergio Sánchez con la radio. Voy a recorrer los barrios, señoras y señores. ¿Quién me está escuchando en esta mañana? 8 de la mañana, 28 minutos. Julita Sosa, buen día, frente a la feria. Marielita, buen día, barrio Maldonado Park. Luján, que está acá en el centro. El Gaucho Sarabia no podía faltar. Barrio La Sonrisa. Analía Rodríguez está ahí cerca, en el Andalucía de Melgar. María Quintela. María, estás en Alto del Pinar. Melisa está en el barrio Sarubi. Paola Fernández, buen día, Paola, en el barrio 19 de Abril. Barrio 19 de Abril. Y no me acuerdo cuál es el barrio 19 de Abril. Disculpame. Gladys Viera, que está en Altos de San Fernando. A ver, ¿cuáles son los barrios que están despiertos? Norma Noemí Acevedo en el barrio Mónaco. Ah, qué lindo. Luz del Alba en la gente que está en el nuevo Kennedy. Silvia Ferraro, Maldonado Nuevo. Elizabeth Núñez en Cerro Pelado.
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0: Estoy saludando. Mirá, estoy saludando a Betty Agriel, que está en el centro. Betty, por supuesto. Y ahí al ladito están Fernando y su esposa, a quien le damos un abrazo grandote, Fernando Clavijo. También está Mirta Soria Macarín en el barrio Imbe. También están Pablito y Silvana en Chacras del Frigorífico San Carlos. Mario Hernández en Pinal, no puedo creer que Mario esté despierto hasta ahora. Mirá qué lindo, bien tempranito, Margarita y Guillermo desde Argentina. Desde el establecimiento El Cóndor. María Delia en California Park, levantada hoy, no te creo, María Delia. Omar, el sanducero, que está ahí en Arcobaleno. Alberto Fernández me dice, estoy preparando los espineles, viene creciente. Alberto está en 33. ¿Quiénes cantan esa chamarra que usan el mejor de todos nosotros? Es La Poca Cosa, se titula, y es el grupo A Puro Viento de Tacuarembó. Santiago Adía vivía en la esquina de las cosas nuestras, claro. era la calle. Nosotros vivíamos en Juan Espica, una de Santiago Adea, en 33, por eso este pesado me dice eso. Albertito, un abrazo. Mauro, del barrio. Mauro está en el barrio, para un poquitito, en el barrio Sarubi. Mauro es de Arroyito de Medina, un abrazo grande como para tajar pollos. Teresita Cerrón, buen día, Teresita. Qué lindo que estés levantada acompañándonos esta hora. Angélica Silva en Vergara, por este pago, Sergio, ya van 164 milímetros en Vergara, en 33 también, 33 y Vergara, en Lascano también, muchísima lluvia. Se ha retirado la tormenta eléctrica, afortunadamente hubo cortes de energía eléctrica, hubo viento muy fuerte ayer temprano, parece que lo peor ya ha pasado. También el Cotorra Cardoso me avisó, me mandó videos de 33 con la lluvia, que no para. Élida de Parque Anita en San Carlos, buen día. Topi Martínez, buen día, Topi. Buen día para ti, para tu mamá. Buen día, Bebita Marrero, buen día. El Cotorra, justamente, que lo estoy saludando. Oscar Gómez, el dueño de La Usana. Juan Pablo en Tupambaé. Fernando Cabrera Montañés. Buen día, Fernando, buenísimo. Me haces reír hace rato. Luisito Urbán, que anda por José Ignacio, dice, se me mojó el celular y estuve 24 horas sin comunicación. Ah, ¿cómo estará Carapé? Él siempre está preocupado de qué hace a Ruti. A Ruti está en la sierra. ¿Vos te crees que le hace algo esta lluvia? Escuchame, si se llega a inundar, estamos inundados todos. Él está durmiendo, ¿no? Dejalo a Ruti quieto. Judith, del barrio San Francisco, buen día, Judith, un gustazo. Margarita de León, buen día, barrio Sarubi presente. Milka Volpe me mandó hasta fotos. ¿Qué dice Milka? ¿Qué cuenta de esa vida?
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4: Ah. Yo los estoy escuchando, como siempre, cuidando a la perrita de mis nietos. Ella está desayunando. Y por culpa de la lluvia no la puedo sacar afuera.
0: Y claro, ¿cómo la vas a sacar afuera? Por favor, Milka, muchísimas gracias, un abrazo. Juan Matos, el dueño de San Carlos. Yo tengo como ubicación de la capilla de Aguilar donde está la seccional primera de policía. Cuando yo trabajé en su interior se veía... Estás confundiendo dos cositas, Juan, pero qué bueno que lo preguntas. La capilla del cuartel de Dragones es la capilla del cuartel de Dragones. Lo que vos decís, capilla de Aguilar, era donde está la comisaría de policía. Vio que está la jefatura en la esquina, al lado está la comisaría. Ahí adentro todavía se mantiene, dos paredes adentro, en el primer patio, el frontis de lo que era la capilla de Aguilar. Era ahí, pero está entreverando dos cosas que no tienen nada que ver. No fue en la capilla de Aguilar, fue en la capilla del cuartel de Dragones, mi querido Juan. Un abrazo grande para ti también. Y cuando yo trabajé en su interior se veía parte del frente. Claro, es ahí lo que te estaba diciendo. Pablo y Silvana, buen día, Pablo y Silvana.
5: Sergio, buenos días para usted, familia y audiencia. Estamos con el hijo saliendo a Maldonado a hacer un mandado. Escuchando la radio, escuchando el programa, le mando un abrazo grande, Silvana, Pablo y Facundo de Chacra de Frigorífico San Carlos.
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0: Néstor Gelós de la Capuera nos manda unas imágenes impresionantes. Acá llueve lindísimo en Laguna del Sauce. Élida de Parque Anita. Buen día, Élida, en San Carlos.
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0: Vamos al cumpleaños de la patria, señores. Son las 8 de la mañana, 36 minutos. Le voy a hacer la primer pregunta de la mañana que va a generar una linda discusión. Estamos celebrando hoy domingo el cumpleaños de la patria, que fue ayer, ¿verdad? Por el 18 de julio de 1830. La República Oriental del Uruguay está celebrando a plena polca los 196 años.
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0: La polca de la bolsa, sí señores, la polca de la bolsa. Ahí estaban Lemos Pereira y Collazo, el trío Arazá, recordado, querido, de Carlitos Benavides, letra y música. Polca de la bolsa de Caraguatá, Tacuarembó. Y en la mañana les quiero hacer la pregunta. Entre todos los que contesten la pregunta, vamos a regalar 4 entradas al cine Atlántico Shopping, 1 kilo de sorrentinos con su salsa y su quesito, con el sello de la gran fábrica de pastas de la ciudad de Maldonado, Pasta Florida. Hace más de 40 años que es un sello de calidad en los hogares fernandinos. El 16, la pregunta es esta: ¿qué artista uruguayo te parece tan influyente en la música nacional como Rubén Rada? ¿Por qué esta pregunta? Bueno, el 16 de julio de 1943, en Montevideo, nació un negrito llamado Rubén Rada. Celebrando los 83 años de Rubén Rada, una periodista de Montevideo nos envía una muy linda biografía de Rubén Rada y pregunta, ella pregunta, ¿qué artista uruguayo te parece tan influyente en la música nacional como Rubén Rada? Y esa es la pregunta que te estoy haciendo. La pregunta es bien clarita. ¿Qué artista uruguayo fue tan influyente como Rubén Rada? ¿O es Rubén Rada el más influyente de toda la historia de la música nacional? ¿Hay alguno que haya influido más? Bueno, vamos a ver qué dice la gente contestando al 099-581142. Entre todos los que contesten, regalamos los premios. ¿Qué artista uruguayo te parece tan influyente como Rubén Rada o más influyente que Rubén Rada? 8 de la mañana, 43 minutos. Te dije las polcas y estoy invitando a Gustavo Correa, al Majay, al hombre de los pagos de Artigas, la polquita del Cañero. ¿Sabés dónde la grabó? A esta y una cantidad de temas, acá en Maldonado con Mayito Molina. Majay Correa cantando la polquita del Cañero, señores.
1: Deja hincha y toda la gente linda de Bella Unión.
0: Vamos a empezar de nuevo. Se lo quiero dedicar a un compañero de viaje. Hoy estábamos los dos esperando, caía agua muchísima y el hombre cayó allí en la parada de la Junta Departamental, ahí en la calle Dodera. Bueno, el hombre me dijo que era de Bella Unión. Para él le quiero regalar esta música, Gustavo Correa, el Majay Correa cantando La Polquita del Cañero.

0: Gustavo Correa, el Majay Correa cantando la polquita del cañero que grabó en los estudios de Mayito Molina acá en Maldonado.
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0: Programa a 101 años del nacimiento del hermanito Miranda. Programa en el día en que nuestra amiga Gloria Marín está cumpliendo sus primeros 99 años. En el rincón de Cacho la Bandera, un relato hermoso, sobre ecos de las charlas del cantor con Don Abel Soria y con Wenceslao Varela. Por ejemplo, ¿qué opinión tenía Atahualpa Yupanqui, según Wenceslao, sobre Amalia de la Vega? Catherine Bernes saluda, con la música de Catherine Bernes, saludamos a los campeones del mundo de Maldonado. ¿Se enteró que hay campeones del mundo de Maldonado? ¿Qué tienen que ver con Catherine Bernes? Bueno, ella es una de las campeonas del mundo. Un muy lindo momento con Juan José de Melo. Está precioso el espacio de Juan José de Melo, donde recuerda los comienzos artísticos de Pablo Estramín. Muy lindas anécdotas y canciones que ustedes nunca han escuchado. Por ejemplo, La Ariscona, cantada por Pablo y por Juan José de Melo. 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
0: Le aclaro que no está lloviendo sobre Sierra de Carapé, para que mi amigo Luisito Urbán se quede tranquilo. No sacó la carreta el amigo todavía. Néstor Di Paola está en Tandil dándonos un saludo tempranito en la mañana. El Cotorra, Roberto Cardoso de 33, Luisito Arrúa, el cantor de Tupambaé, Jean-Pierre de las Cumbres, Omar el Sanducero de Arcobaleno, Mabelita de Arcobaleno, el Vitrola también con Ana María. Buen día para todos, pero sobre todo, Vitrola, cambia las ruedas, hermano. 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
11: Domingos de Maldonado, en este 19 de julio lluvioso de 2026. Programa 751 de Domingos de Maldonado hasta la 1 de la tarde. 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El WhatsApp para mensajes escritos o para mensajes de audio 099-581142. Estamos celebrando el cumpleaños de la República Oriental del Uruguay. Ustedes ya saben, ¿verdad? Nosotros estamos celebrando los 196 años de la patria que se cumplieron ayer, 18 de julio, por el 18 de julio de 1830. Este domingo es para celebrar también los 83 años del gran negro de la música nacional, Rubén Rada. Atención, San Carlos, que hay dos regalitos ahora, ya enseguida para ustedes. Tengo una pregunta con premios muy lindos. Lindas, ahí después, bueno, hay muchas cosas. Por ejemplo, en el rincón de Cacho la Bandera, un retrato hermoso sobre ecos de las charlas del cantor con Don Abel Soria y Wenceslao Varela. Más adelante, Catherine Bernes, y con ella saludamos a los campeones del mundo de Maldonado. Catherine Bernes, campeona del mundo, los de Maldonado también. ¿Qué será? Eso lo van a tener dentro de minutos. Hay un muy lindo momento. Desde la Cumbre Oriental, cuenta y canta Juan José de Melo, hoy en Domingos de Maldonado, contando los comienzos artísticos de Pablo Estramín, donde van a escuchar ustedes la voz de Pablo con temas que no son casi difundidos, ¿verdad? Esta semana murió el gran historiador y profesor de música de Castillos, departamento de Rocha, don Jesús Perdomo. En memoria del profesor Jesús Perdomo, les vamos a recordar la historia de una de sus creaciones, el taipero, que tiene música de Jesús Perdomo. Bueno, desde la base de un video publicado en Montevideo con un repaso de la vida musical de Rubén Rada, hay una pregunta que está circulando durante todo nuestro programa. Además, nuestro programa entero está dedicado a la memoria del gran Luis Plada, carolino genial, del que se cumplieron 100 años de su nacimiento en esta semana. Y para una querida amiga, la señora Gloria Marín, del Pago de Tupambaé, en Cerro Largo, que hoy está estrenando 99 años rodeada de su familia. Además, el cumpleaños de Eloísa, la nieta de la Beba Marrero, así que mire cuántos cumpleaños tenemos en el programa. Le dije que tenía un regalito para San Carlos, más que regalito. Le voy a pedir al queridísimo Dardo Rocha que nos cuente del viejo hospital Alvariza y al Pato Silva que ponga a caminar a Julián, porque seguimos celebrando el cumpleaños que fue el 8 de julio de El Pago Carolino.

0: 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precisas?
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2: En la mañana, Dardo Rocha interpretó Viejo Hospital Alvariza, de su pertenencia. También Nelson El Pato Silva cantó Julián, de su pertenencia. Señoras y señores, acá en la mañana vamos a repetir la pregunta y vamos a estrenar un tema. Ustedes ya saben que estamos estrenando canciones con la nueva formación del grupo La Mitad. Mayito Molina le puso un arreglo muy lindo a este querido tema de Simón Díaz. Simón Díaz es el mismo autor de Caballo Viejo, aquel precioso tema, ¿verdad? Bueno, de Simón Díaz, el tema Aquel, por el grupo La Mitad, con Mayo Molina, Sergio Denis, Gastón Rota, Tony Zarazúa y la nueva voz de Michael Gómez. Estén atentos. Pero la pregunta que tengo al aire, para que ustedes contesten, ya tengo varias contestaciones, se las voy a empezar a leer ahora. Entre todos los que contesten la pregunta, regalamos 4 entradas al cine de Atlántico Shopping, 1 kilo de sorrentinos con su salsa y su quesito, con el sello de la gran fábrica de pastas de la ciudad de Maldonado, Pasta Florida, desde hace más de 40 años, sello de calidad en los hogares fernandinos. ¿Qué artista uruguayo te parece tan influyente como Rubén Rada? ¿Por qué esta pregunta? Bueno, el 16 de julio de 1943 en Montevideo nació Rubén Rada, celebrando los 83 años del Negro Rada. Una periodista de Montevideo nos envía una muy linda biografía que vamos a escuchar después de las 11, pero también nos pregunta, ella nos pregunta, ¿qué artista uruguayo te parece tan influyente en la música nacional como Rubén Rada? Y es lo que está contestando la gente, y está bárbara las contestaciones de la gente. Señoras y señores, ustedes están participando Domingos de Maldonado, y en Domingos de Maldonado, en este día para celebrar los 83 años del gran negro de la música nacional, y el domingo de celebración por el cumpleaños 196 de la patria, que nació aquel 18 de julio de 1830, estrenamos, señoras y señores, Grupo La Mitad, tema titulado Aquel, de Simón Díaz.

0: Espectacular, realmente. Mayito Molina y el grupo La Mitad, con la voz de Michael Gómez cantando este nuevo tema del grupo La Mitad. Precioso tema, ¿eh? Realmente. Ahí estábamos y lo disfrutamos ampliamente, titulado Aquel, de Simón Díaz. 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Acá en la mañana la pregunta, para que me perdí total. Ahora sí. Bueno, tengo tantos papeles que estoy haciendo yo papeles acá en la mañana. La pregunta que tenemos al aire es, ¿qué hace una periodista de Montevideo? ¿Qué artista uruguayo te parece tan influyente como Rubén Rada? Entonces la gente contesta, Paola Fernández del barrio Artigas me dice, Sergio, mucho más importante, más influyente que Jaime Ross, dice otra persona también, mucho más influyente que Rubén Rada son los olimareños en el transcurso de la música nacional. Gladys Viera, de Altos de San Fernando, me dice, Sergio, el más influyente fue Carlos Gardel. Norma Noemí Acevedo, sí, John había dicho también acá, fue el primero que dijo Carlos Gardel. Norma Noemí Acevedo del barrio Mónaco me dice, pero por lejos Alfredo Zitarrosa. Mientras tanto, Silvia del Maldonado Nuevo dice los olimareños. Laura Díaz de Los Aromos me dice Alfredo Zitarrosa. Elizabeth Núñez de Cerro Pelado me dice los olimareños. Estoy sintetizando porque están muy lindas las opiniones de ustedes, pero quiero meter la máxima cantidad. Merchu del barrio Incart me dice, Sergio, para mí el más influyente de todos los creadores uruguayos fue Aníbal Sampaio. Alfredo Alonso del barrio Leonel me dice los olimareños, sin duda. Ofelia Villarreal del barrio Artigas me nombra a Santiago Chalar. A Santiago Chalar lo nombra ahí. ¿Qué artista uruguayo te parece tan influyente como Rubén Rada? La pregunta está hecha y entre todos los que contestan estamos regalando 4 entradas al cine de Atlántico Shopping y 1 kilo de sorrentinos de la fábrica de pastas de Maldonado, Pasta Florida.
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0: La opinión ustedes la mandan al 099-58-11-42, ya sigo leyendo, pero hay una opinión que es unánime. ¿Dónde está el aluminio? 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
0: Bueno, tengo una cantidad de contestaciones. Déjeme mirar dónde están las contestaciones. Acá está. Contestaciones, por ejemplo, que nos manda Felia Villarreal, que dice, el más influyente Jaime Ross. Mabel Ramírez me dice, Sergio, admiro mucho a Rada, pero para mí el Pepe Guerra y los Olimareños son los máximos exponentes de la música popular. Yo creo que el tema es muy delicado lo que estoy preguntando, porque lo que dice la periodista, lo que nos pregunta la periodista de Montevideo es ¿quién fue tan influyente? ¿Quién, haciendo lo que hace, logró crear ondas que los demás hacen? Por eso la contestación no es el más importante ni el más popular. Está muy bien la contestación que nos manda Mabel Ramírez, porque ella dice que el Pepe Guerra es el más influyente de la música popular. Señoras y señores, cualquier persona que quiera un tema musical, el domingo que viene vamos a tener otra vez los pedidos de los oyentes al aire, pero tienen que ustedes hablar, decir, buen día, Domingo de Maldonado, les habla fulano o fulana de tal, vivo en tal lugar, quiero saludar al que sea, y el tema que quiero escuchar es tal. Pero tienen que grabarlo con un audio, entonces me lo dejan acá en el WhatsApp y con mucho gusto el domingo que viene los estamos escuchando.
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0: María Cerveto, buen día, María Cerveto. Sergio, los artistas más influyentes, Zita Rosa, los olimareños y los payadores como Gabino Sosa y Raúl Montañez. Esto tiene mucha importancia porque los payadores, vaya, se influyeron en toda la música nacional. Gracielita del barrio Scalone, el más influyente para mí fue Pablo Estramín. A ver, ¿quién me dice? María del Huerto de la Loma me está saludando. Roberto La Porota Benítez, buen día, campeón, vamos arriba. Y Omar Martino me manda un audio. Juan Matos de San Carlos, agradecido y emocionado por los temas que pasamos recién de, bueno, estos dos monstruos sagrados, Dardo Rocha y Nelson el Pato Silva. Señoras y señores, hay muchísimas cosas, pero por ejemplo, Feria Villarreal del barrio Artigas dice, por lejos, los olimareños. Mientras tanto, Adriana Melo, del barrio Rivera, dice Alfredo Zitarrosa, como que están medio popularizados por ahí. A ver qué más me dice acá. Mirá, Sergio, es difícil definir un cantante que sea el mejor referente musical, porque hay rock, folclore, tango, pero para mí Jaime Ross es el más influyente, lo dice Pablo de Chacras del Frigorífico. Mientras tanto, Omar de Arcobaleno me dice, Sergio, me inclino por Jaime Ross. Mabel me dice, me inclino por Jaime Ross. Luis Arrúa, el hombre de Tupambaé, me dice, Luis Arrúa me dice Jaime Ross. Mirá la cantidad de votos que tiene Jaime Ross también.
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0: La pregunta que tengo al aire es, ¿qué artista uruguayo te parece tan influyente como Rubén Rada? Pregunta que sale de un informe periodístico y de una pregunta que hace una periodista de Montevideo. ¿Qué artista uruguayo te parece tan influyente en la música nacional como Rubén Rada? Ustedes están contestando enviando mensajes escritos al 099-5811-42. Estamos entrando en el rincón de Cacho de la Bandera. Un relato hermoso sobre los ecos de las charlas del cantor con Don Abel Soria, con Wenceslao Varela. ¿Qué opinión tenía Atahualpa Yupanqui de Amalia de la Vega? Pero además, atención, porque hay una milonga de Abel Soria dedicada a Atahualpa Yupanqui en la voz de Cacho la Bandera y todo estrenado en el rincón del Cacho la Bandera.

0: Buenos días, querido amigo Sergio Sánchez Moreno, en Domingo de Maldonado, en la sintonía de FM Gente. Les habla desde Montevideo, Cacho La Bandera, desde mi rincón de historias y relatos. Hoy les cuento, estimados oyentes, que en vida de don Abel Soria y Wenceslao Varela, en la ciudad de San José, un viejo amigo de esa ciudad nos convocaba los domingos para juntarnos a charlar y contar anécdotas. Esos domingos que estábamos libres de escenarios, nos sentábamos los cuatro alrededor de un fogón, mientras en el calor del fuego, con buena leña, se iba cocinando en una alta olla de hierro un puchero de gallina que se hizo clásico entre nosotros.
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México resalta un hecho folclórico que es el robo de gallinas. El vaquiano evita el yerro de ir al corral por la puerta, temiendo el posible alerta de un cascabel o cencerro. Sabe sobornar al perro con un pedazo de fiambre, desatar luego un alambre del cerco haciéndose el bobo

0: por supuesto, no faltaba el tinto para hacer más alegres esas reuniones. Con Wenceslao y Abel se acortaban las horas, pues tenían un repertorio de historias inagotables. De hecho, jamás cantábamos ni tocábamos la guitarra. Era más lindo escuchar sus historias, que siempre dejaban para guardar una enseñanza.
1: Echado para atrás y muy juancho, iba yo a trote cortón, de que no tiene patrón ni quien lo espere en el rancho. Mi tropilla sin apuro iba ladereando un cerro, atrás del duro cencerro por sobre el camino duro. ¡Qué lindo el campo! Tenía bajo cada piedra un grillo, y el sol en cada espinillo espuma de oro cernía. Limpio el pincel del jardal en azul tinta teñido, parecía haber subido al alto cielo estival. Y hasta esa planta raída, pobre de aromas y flores, tenía multicolores, aladas flores con vida.
0: En esa época grabé sextillas para Wenceslao en honor al gran poeta Maragato. Y también musicalicé y grabé la milonga Atahualpa Yupanqui con texto de Don Abel Soria. Les cuento que en la última presentación de Atahualpa en el Teatro Solís, fue invitado a almorzar con Abel Soria y Amalia de la Vega en la Sociedad Criolla Elías Regules, de la calle Bolivia en Montevideo. Yupanqui le pidió a Amalia de la Vega que cantara una canción.

0: que cantara, le dijo Atahualpa, admirado de la afinación musical de Amalia de la Vega. Usted, señora, si hubiera nacido en la Argentina, sería hoy la mejor intérprete de América Latina. Palabra del gran Atahualpa Yupanqui. Amigos, ha sido un verdadero placer el compartir con ustedes Domingos de Maldonado. Les habló Cacho La Bandera.
1: 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Atahualpa Yupanqui, desde siempre.

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0: El Luis era el primer tema de este espacio, Rincón de Cacho la Bandera en Domingos de Maldonado. El Luis de José Pedro Galain por Cacho la Bandera. La milonga para Atahualpa Yupanqui es de Abel Soria. Abel Soria cantó Cuidado con los gallineros y Wenceslao Varela interpretó un fragmento de Tus manos.
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0: 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Domingos de Maldonado en este domingo especial del 19. Está lloviendo en toda la cuenca de Maldonado, pero hay un vecino de José Ignacio que me dice, mandá agua para acá, para las costas de José Ignacio. No sé, porque Luis Urbán me dice que está lloviendo José Ignacio. Se ve que el agua no llegó hasta donde está nuestro amigo. Pero lo importante, en un minuto vamos a tener un estreno. Carlos Malo se suma al festejo de este programa. Usted vio las polcas de hoy, ¿no? Lo que trae es un chamamé, el Rancho de la Cambicha, un clásico. ¿Quién no lo bailó? ¿Quién no lo cantó? ¿Quién no lo disfrutó? Al clásico de Mario Millán Medina, un clásico de Corrientes, en la República Argentina, gente misionera. Bueno, en un instante, el Rancho de la Cambicha por Carlos Malo, Carlitos Malo, aquí en el programa.
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5: Ya tenemos que empezar a buscar...
0: Las opiniones. Para mí el referente de nuestra música, sin ninguna duda, es Alfredo Zita Rosa. Fernando Cabrera me dice... Para mí, Sergio, sin duda, los grandes referentes son los olimareños. La pregunta no es lo mismo referente, no es lo mismo importante que influyente. Es decir, gente que con su música marcó el rumbo de otros. ¿Tá? Puede ser un referente, puede volverse un referente y puede ser el más importante o no. Le doy un ejemplo. Eduardo Mateo, músico de Montevideo, casi desconocido por la mayoría de la gente del país, es uno de los tipos más influyentes en la música popular de Montevideo y desde Montevideo al país. Así que le estoy preguntando a ustedes la pregunta concretamente, ¿qué artista uruguayo te parece tan influyente que con su música influyó en otros como Rubén Rada? Pregunta casi una periodista de Montevideo y nosotros la estamos replicando. Y entre todos los que están contestando, regalamos
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6: En nuestra música popular es Alfredo Zitarrosa, dice Fernando Cabrera. Sin duda los referentes son los bolivareños, dice Judith Cedrés. Un beso grande, Judith. Fue espectacular el trabajo de Judith con sus compañeros músicos en el restaurante Bossa Nova de Punta del Este el viernes pasado. Lleno total y gran éxito de nuestra reina del tango. Para mí los artistas más influyentes del país como Rada son Eduardo Mateo y Jaime Ross, dice Marcelo del barrio Sarubi. Soy Walter del San Antonio 5. Para mí, los más influyentes del país, el Sabalero y los Olimareños.
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6: Bueno, se viene Carlito Malo, estén preparados, sí señores, pero está el gallito, ¿eh? Quiero saludar a Carlitos Fernández, a Walter Pedroso, a toda la barra. Walter Pedroso está desaparecido en acción. No me digas que andás sacando fotos de los pájaros, porque hoy no hay un pájaro ni para hacer puchero. Así que hoy te dormiste, hermano querido. Pero está el gallito Richard Alegre para defender los pagos de Pan de Azúcar. Buen día, ¿cómo
9: Buen
6: le va?
9: Buen día, Sergio querido, ¿cómo va la cosa? Por acá, por Pan de Azúcar, llueve manso nomás, tranquila, el agua. Escuchándote como siempre, tomando unos amargos. Para mí, uno de los mejores, para mí, el gran Santiago Chalar. Un abrazo grande. Un abrazo.

0: Impresionante el clásico de don Antonio Tormo, como bien me recordaba la memoria de don Juan Matos. Realmente imponente, imponente la versión de Carlitos. Muy buena, Carlitos, realmente. Y le voy a leer esto, pero preséntelo. Presenta aquí en el programa.
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0: Qué lindo la cantidad de gente que nos está mandando su opinión, ¿verdad? Aquí en la mañana. Quiero decirles a ustedes que, bueno, tengo pedido, tengo de todo, pero Walter Pedroso se reivindica, me mandó en el momento que yo lo estaba insultando de que él estaba durmiendo, me escribió, llegó aliviando heridas de esas que quiebran las piedras, saciando así las raíces de los ancestros, recuerdos, llegó como llega el agua en un domingo de invierno, con ese suave cantar, ese que entona el jilguero, para escuchar a don Sánchez en sintonía y ponerse de acuerdo, con esos que logran cariños y forjan la amistad, un domingo eterno. ¡Qué barbaridad, eh! Domingo de Maldonado, estimadísimo Walter Pedroso, muchas gracias. Y aquí en la mañana, bueno, hoy saludo para la Neusa Franqués, para Cristina Martínez de Pan de Azúcar, para Andresito el Topi Martínez, una

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2: Estamos cerquitas de celebrar el Campeonato del Mundo de Folclore. Está Catherine Bernes ahí en el escenario. A 101 años del nacimiento del hermanito Miranda, lo vamos a tener en cuenta apenas en minutos nada más. Tenemos mucha correspondencia. Ofelia Villarreal, del barrio Artigas, me dice Sergio, los más influyentes, los olimareños. Vanessa Mora, del barrio Escalones, me dice, por favor, Santiago Chalar, del 1 al 1000. Hay María del Huerto, que me mandaba recién su opinión también, que vale la pena mirarla. Dice, siguen brillando Pablo Stramini y Jaime Ross.
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2: 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Como la canción aquella de los olimareños, de todas partes vienen los leones. 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Bueno, a ver, cuénteme usted, porque enseguidita vamos a cantar con el cumpleañero. Vamos a cantar con Rubén Rada, que está estrenando los 83 años.
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0: Muy bien.
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0: brindamos, señores. Gracias, Catherine Bernes, de Paysandú, cantando este tema de Rivera, el jinete campero de Víctor y Daniel. Qué tema lindo para saludar, además, a los campeones mundiales de folclore. El grupo folclórico Tierra Adentro de Uruguay, por segunda vez consecutiva en estos días, ganó un certamen denominado Campeonato Mundial de Folclore. Los certámenes, estos, los dos, fueron en Turquía. En esta segunda vez el conjunto uruguayo se coronó en una competencia de más de 15 países. Tierra Adentro había obtenido hace días atrás, que también lo saludamos el domingo pasado, en el Festival Internacional de Danzas de Yalova en Turquía. La delegación compitió ahora contra elencos de Europa, Asia y África en un certamen que combina danza y música en vivo. La propuesta artística del grupo folclórico oriental Tierra Adentro de Montevideo son 7 minutos de espectáculo. Esos 7 minutos les costó un año entero prepararlo. La puesta en escena incluye danza y música en vivo a cargo del dúo Piero y Horacio, violín y acordeón. Muy lindos gurises, junto a la cantante Catherine Bernes. También participaron del certamen los músicos Santiago Suárez de Lima y Mauricio Cabillón. La gira de la delegación comenzó en Chipre y culminó en Turquía con la obtención de estos dos reconocimientos. Ganaron los dos concursos. Consultado nuestro colega en comunicación y también profesor de danza folclórica de la Escuela de Danza de Maldonado, el querido amigo Edinson Arruti, nos decía que Tierra Adentro es un grupo de Montevideo que realiza una selección de bailarines de danza folclórica tradicional en todo el país para presentar luego el trabajo en estos festivales europeos de folclore internacional. Se van a Turquía, se van a España, algunos festivales son de competencia y otros son solo de muestra. Las compañías que se presentan deben llevar una delegación de danza con música en vivo. Tierra Adentro está dirigida por el bailarín y coreógrafo Carlos Bortagaray. Bortagaray es egresado de la Escuela del Sodre, tiene una escuela superior de danza contemporánea de mucho prestigio en Montevideo. Carlos Bortagaray además estuvo viviendo en Turquía varios años, así que sí conocerá la movida cultural de estas ciudades. La noticia además para nosotros no solamente tiene importancia por el folclore, por el grupo folclórico, por Uruguay, sino porque hay 3 jóvenes que son de Maldonado. 2 de San Carlos, Anaí Lecuna y Rodrigo Arruti, justamente hijo de Edinson Arruti, y también Fernanda Rosa del Pago Fernandino, Fernanda Rosa de San Fernando de Maldonado. Los 3 hicieron sus primeras armas en el grupo Raíces Gauchas de Edinson, así que felicitamos a todos y los felicitamos bailando, deseándoles buena música como la que canta Catherine Bernes en la mañana.
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1: Qué lindo escucharla, Catherine Bernes cantando justamente a Martín Aranda de Marito Carrero y Eduardo Larva Noa. Un muy lindo momento se nos viene, Juan José de Melo. ¿Recuerda los comienzos artísticos de Pablo Stramín? Van a poder escuchar a Pablo cantando La Ariscona, cantando Himno Marcial de Negros, un tema que fue hasta cortina de Domingos Uruguayos el programa anterior a este Domingo de Maldonado, allá por la voz de Melo. Bueno, hay muchísimas cosas en Desde la Cumbre Oriental, donde cuenta y canta Juan José de Melo en minutitos. Quiero darle un abrazo grandote a los cumpleañeros. Ayer cumplió 53 años Juan Daluz, nuestro querido amigo de Juveniles del Campito. Un abrazo al Negro Daluz. También el saludo grande para Eloísa, la nieta de la Beba Marrero, que está cumpliendo hoy. Para la señora, nuestra amiga Gloria Marín, una princesa que hoy está estrenando en el Pago de Tupamba de Cerro Largo, al ladito de la radio, tomándose un whiskycito. ¿Qué le parece? 99 años la Gloria Marín.
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1: 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Programa especial de Domingos de Maldonado, celebrando el cumpleaños número 196 de la República Oriental del Uruguay, de la República Oriental del Canto Nuestro. 196 años se celebraron ayer en toda la patria. Nosotros seguimos hoy, 18 de julio de 1830, 19 de julio del año 2026, y al aire, Domingos de Maldonado, que se va a la Cumbre Oriental. Desde la Cumbre Oriental cuenta y canta Juan José de Melo.

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2: Hola gente, aquí Juan José de Melo, el gusto de saludar nuevamente a Domingos de Maldonado, a Sergio Sánchez Moreno y a todos ustedes. Hoy, tal como le había anunciado a Sergio, quería recordar el pasaje de este camino en el que coincidimos con Pablo Estramín. Yo lo había conocido cuando él integraba el conjunto que en Durazno le permitió lograr a Pablo la distinción de mejor voz del festival. Era un grupo que lideraba Luis Jiménez de Florida. Y Pablo le gustaba cantar en grupo, ¿no? Pero quería ser solista. Entonces se separa de ese grupo y comienza a tocar el guitarrón, acompañándome en las presentaciones, y grabamos un disco en el que él hacía el guitarrón y la armó a la guitarra. El disco se llamó Defensa del Provinciano. Y allí, por primera vez, y cantando como solista, hicimos una suerte de dúo con Pablo para versionar del maestro Rubén Lena La Discona.
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0: Después de esa experiencia, propuse en Sondor que Pablo grabara algunos temas como solista. En el 81 tuvimos la posibilidad de cristalizar eso con el disco Canta Caminos, que a la postre es el primer disco donde hay varios temas solistas de Pablo, y allí él compone sobre un texto de Washington Benavides, Endecha de Ciudad Vieja, que es hermosísimo el tema, la verdad.
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1: Versiona Romance del Niño Naranjero, que es un texto que musicalicé de Víctor Lima.
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juntos para ese disco hicimos una versión de Canto Marcial de Negros, un texto tradicional uruguayo recopilado por Ildefonso Perea Valdés, y con ese tema, la verdad que durante unos cuantos años resultó ser de los temas que no podían faltar en nuestras presentaciones. De ese mismo disco también juntos hicimos Domingo Ferreiro y Pernambucanas. Lindo recuerdo de eso, ¿eh? Inmediatamente después de eso hicimos varias presentaciones, llegamos en Montevideo, está la Trastienda. Así, cuando era el Cine Miami, hicimos un ciclo que se llamó El Canto del Gallo, donde Pablo era uno de los invitados constantes, ¿no? Y también recorrimos el interior del país con ese trabajo. Bueno, así que después de Defensa del Provinciano, después de Cantacamino, después del Canto del Gallo, después de haber realizado en el Teatro Tablas un ciclo que iba sobre las voces nuevas de la música de raíz folclórica, llegamos al primer disco de Pablo, que llevó por título Viento General, y que, bueno, como ya habíamos hecho todo eso en Sondor Pablo tuvo la oportunidad de grabar su primer disco solista con ese título, Viento General, que es un tema que le pertenece a Eduardo Rulo Nieves, que por ese entonces estaba en Pareceres. Como decía el Zabalero, lindo haberlo vivido para poderlo contar. Hasta la próxima.

0: Himno marcial de negros de Ildefonso Pereda Valdés, música de Juan José de Melo, cantaron Juan José de Melo con Pablo Estramín. La Ariscona, versión extraordinaria de Rubito Lena por Juan José de Melo y Pablo Estramín. Endecha de Ciudad Vieja de Washington Benavides y Larbanoa por Pablo Estramín. Romance un niño naranjero de Víctor Lima, musicalizado por Juan José de Melo, cantado por Pablo Estramín en este Desde la Cumbre Oriental, donde cuenta y canta Juan José de Melo. 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
0: 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Estamos hablando con Walter Pedroso a propósito de la pregunta que estamos haciendo: ¿qué artista uruguayo te parece tan influyente como Rubén Rada? Mirá. Esto es una periodista de Montevideo que nos está enviando esta pregunta junto con una lindísima biografía de Rada que vamos a escuchar dentro de un rato. Y ella se pregunta, y te pregunta, ¿qué artista uruguayo te parece tan influyente en el resto de la música nacional como Rubén Rada? ¿Qué dice, Walter?
2: Bueno, yo creo que el músico referente y el máximo exponente en influencia para nuestro país y creo que para todo Sudamérica fue Zita Rosa, y no hay caballo con que ganarle.
0: Bueno, eso es lo que dice mi amigo Walter. 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
3: Me dice Ana Laura, desde San Carlos. Sergio, escuchando sobre los cantores influyentes, uno que viene a mi memoria es el maestro Rubén Lena, que, si no estoy errada, es autor de la mayoría de las canciones de éxito de los olimareños. No, no está cerrada. Y después, con gusto, a los que más elijo: Zucará, Larva Nueva, Cita Rosa, El Sabalero, y qué lindo es saber que estamos llenos de músicos que nos han regalado tanta música de buena calidad. Bueno, muchísimas gracias a toda la gente que nos está mandando. Voy a hacer un repasito. Atención, barrio por barrio, en instantes, con los votos, con la gente, pero también se viene en minutos este homenaje al profesor de música e historiador de Castillos, departamento de Rocha, Jesús Perdomo, que se nos fue esta semana y que dejó, entre otras cosas, el taipero, la famosa chamarrita que canta Alfredo Zitarrosa y que canta Sol y Palma también, en segundos nada más en el programa.
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3: Mucha gente estaba recordando a Maracaná. El 16 de julio se cumplía fecha del día de Maracaná de 1950. Mucha gente en el país estábamos celebrando los 83 años de Rubén Rada, pero el 16 de julio de 2026 nos dejó una lágrima también. Se fue el dueño de las memorias rochenses. Hablo del profesor Jesús Perdomo, profesor de música y profesor de historia. Murió en la ciudad de Castillos, donde vivió casi toda su vida. Lo habíamos conocido gracias a otro gran periodista, experto en memorias como él. Hablo de Julio Dornel Sorozábal, periodista de la ciudad del Chuy. Ellos me hicieron conocer, Jesús Perdomo y Julio Dornel, la obra del genial poeta José María Rondal Martínez. Entre los tres hicieron hacer una popularísima chamarrita que canta, y ustedes la conocen, cantada por él, Alfredo Zitarrosa. Estoy hablando de El Taipero. Jesús Perdomo era músico vocacional, era poeta ocasional, era un investigador de historias de todo tiempo y especialmente un querido profesor de música y de historia que alumbró con su palabra muchas generaciones de sus paisanos en los institutos de enseñanza, en los medios de comunicación. Desde muy lejanos años estuvo en los programas nuestros, en la radio La Voz de Melo, en la radio San Carlos o acá en San Fernando de Maldonado. En todos habló. De toda su obra escrita destacamos especialmente la historia que hace de Francisco de los Santos, el Chasque, que hace poco se reeditó, y también el libro que a mí más me conmueve, que es Bañados de Rocha, Violación y Silencio, donde cuenta la verdadera historia, de la Ulma, la Laguna Negra, también del Canal Andrioni y de la Represa de India Muerta. Un tipo valiosísimo, realmente. Además hemos cantado con él, vino al mundo el año que se fue Gardel, vino para ayudarnos a ver el mundo este, porque en el que pasamos mejor, lo pasamos gracias a su ternura para entender las historias que nos convierten en lo que somos. Fue un privilegio haberte conocido, querido profesor Jesús Perdomo. Vamos a tu obra, En Memoria de Jesús Perdomo, La Historia del Taipero.

0: un tributo a Zita Rosa y a Julio Dornel, a Jesús Perdomo y a José María Rondal Martínez, el Taipero, y lo que van a escuchar es un escrito de Sergio Sánchez Moreno.
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0: Esta semana, con todo el país del canto y nuestro programa, Domingos de Maldonado, les cuenta sobre cómo nació una de las canciones evidentemente emblemáticas de Alfredo, que denuncia la dura condición de vida de los taiperos en la década de 1960. El Taipero. Esta canción fue grabada en 1967 por Alfredo Zita Rosa, en su tercer disco larga duración, disco de vinilo, que tenía 6 o 7 canciones de cada lado. En ese mismo long play, como se decía de los discos, titulado Del amor herido, donde estaba de más pa'l que se va y del Cardal, es reeditado totalmente por el sello Orfeo y distribuido en todo el país de lo que fuera en aquel modesto sello Tonal, aunque igual los discos de Tonal volaban, se agotaban apenas editados.
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0: La historia del Taipero, una chamarrita que arranca bien lejos de Montevideo y de Zita Rosa. En 1965, el profesor de historia y de música, don Jesús Perdomo, hombre de Castillos, departamento de Rocha, andaba visitando la vecina ciudad del Chuy, y allí hizo relación con dos personas que son claves en la historia de la canción: el guardia aduanero Rondal Martínez y el guardia civil, policía, Julio Dornel. Julio Dornel, hombre nacido en Cerro Largo, pero que la vida lo llevó añares hace a la ciudad del Chuy, donde llegó a ser uno de los mejores periodistas de identidad y de memoria del país, entre muchas cosas. Héctor Rondal Martínez había nacido en Salto, pero las vueltas de su vida lo llevaron a estar muy y muy bohemio en la ciudad del Chuy, donde escribió algunos de los mejores poemas del Uruguay, obtuvo varios premios nacionales y canciones del país. Jesús Perdomo es un hombre propio, un nombre respetado en la cultura de todo el departamento de Rocha, escritor, dramaturgo, historiador, músico, profesor, musicólogo, autor de innumerables artículos en diferentes publicaciones y autor de 3 libros esenciales en la historia de Rocha, Jesús Perdomo. En la época, reitero, década de 1960, el profesor Jesús Perdomo tenía un conjunto de folclore que se llamaba Los Orejanos, que andaba en búsqueda de repertorio oriental, pero como no abundaban las canciones del pago, bueno, se pusieron a hacerlas ellos mismos. Julio Dornel era el único que se embarraba las botas de todo ese grupo y fue el que le contó la vida de los taiperos, el hombre que hace la taipa, ese murito de forma irregular que está en los campos del arroz. Rondán, emocionado de conocer esta realidad, escribió la letra de una canción y el profe Jesús Perdomo le sumó ese ritmo tan particular. Claro, no fue fácil. Hubo 1000 ajustes, pero después nació el Taipero. Un día de 1966, los Orejanos fueron a cantar a la ciudad de Lascano. Actúan en el cine de Lascano y después se van donde recalaban todos los guitarreros y cantores, a la peluquería de Amado Segovia, hombre que conocí, respeté y quiero, peluquero. Los músicos allí, lo de Amado, eran agasajados con asado y vino, pero eso sí tenían que pagar cantando. Con la salvedad de que este peluquero les grababa las actuaciones de allí en ese marco de camaradería. Poco tiempo después, el que llega a la ciudad de Lascano es Alfredo Zita Rosa, y se cumple el mismo ritual, pero en la previa, antes de que Alfredo le devolviera la atención cantando, Amado le hizo escuchar la grabación del Taipero por parte de los Orejanos. Y se cuenta que Alfredo Zita Rosa casi le gastó la cinta a Amado Segovia escuchando, memorizando la melodía, apuntando la letra, una y otra vez repetía y repetía la canción. Perdomo nos decía: no sabemos si por las deficiencias de la cinta o por el buen vino, Alfredo Zita Rosa notó mal alguna de las palabras de la canción, pero después un trabajo orquestal fantástico con las guitarras y su voz que convirtieron a la canción en un himno popular muy querido. Bueno, señoras y señores, ahí está la versión original cantada justamente por Alfredo Zita Rosa en el disco de 1966, letra Rondal Martínez, música don Jesús Perdomo.

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0: mucha emoción cuando repasábamos esta historia de cómo se generó el taipero. Y vean ustedes, había muerto Alfredo Zitarrosa, había muerto también el guardia civil y rescatador de memorias Julio Dornel Sorozábal allá en el Chuy, había muerto también Rondán Martínez, el gran y genial salteño creador de canciones y de poemas inolvidables como Artigas Compañero, que popularizara Sol y Palma. Y hace poquitas horas, este 16 de julio del 2026, se fue del mundo para quedarse definitivamente en nuestro corazón el gran profesor Jesús Perdomo. Salve, profe. Gracias por esa música inolvidable y por toda su vida.
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17: De la mañana, 7 minutos. 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En este domingo 751 de Domingos de Maldonado, en este domingo 19 de julio, en este domingo donde estamos celebrando los 196 años de la patria, sí señor. El cumpleaños fue ayer, pero nosotros seguimos, sí señor, a pleno mate. Nos estamos haciendo un brindis de pleno mate. 196, no, sin torta frita. Tenemos, mire, la audiencia, esa amiga nuestra que siempre nos trae alguna cosita, hoy con el tema de la lluvia, pero han brillado por su ausencia. Los estamos saludando con muchísimo gusto. Y déjeme decirle que en este restito de programa tenemos... impresionante. Vamos a conocer cuál es el artista que le parece más influyente a los oyentes del programa, más allá de Rubén Rada. Le voy a repetir la pregunta, le voy a decir los premios, le voy a decir que en esta hora vamos a hablar de un personaje entrañable que el 17 de julio, estamos hablando de que ayer a 18, el viernes, el jueves pasado, se estuvo justamente, ¿sabe qué? 101 años de su nacimiento, el hermanito Miranda. Lo vamos a recordar a él, dándole un saludo grandote, sobre todo a Eduardo y a Miriam, sus hijos. Pero aquí en el programa tenemos muchísimas cosas para compartir, especialmente la biografía sobre Rubén Rada. Hay una cantidad de cosas buenísimas, por ejemplo, la música. Y en la música, Larva Noa Carrero cantando con Rubén Rada uno de los más grandes temas y éxito de Mario y Eduardo. Lo cantaron desde el principio con Rubén Rada.

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2: Hola Sergio, buen día. Sergio, equipo y audiencia, feliz domingo para todos. Aquí un día muy frío en Esquel, Chubut, Patagonia Argentina. Abrazo para todos y viva la patria. Feliz día de la patria.
3: Ya, qué bueno.
2: Haciéndome referencia al 18 de julio.
3: Claro, claro, te entendí, Margarita. Divino, un saludo grandote para Guillermo. Cuídense de ese frío y espero encontrarnos en Punta Colorada, aquí al ladito de Piriápolis, cuando haga 30, 40 grados, para resarcir esta inversión de frío que estamos haciendo. Señoras y señores, ¿qué artista uruguayo te parece tan influyente como Rubén Rada? Eso nos pregunta una periodista de Montevideo. Entre todos los que están contestando la pregunta, en minutos regalamos 4 entradas al cine de Atlántico Shopping y 1 kilo de sorrentinos con su salsa y su quesito con el sello de la gran fábrica de pastas de la ciudad de Maldonado. 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Una de las oyentes nuestras, Mirta Soria, fue la que ganó el domingo pasado. La pregunta, ¿qué artista uruguayo te parece tan influyente como Rubén Rada? Esta pregunta la hace una periodista de Montevideo. Nos mandó una linda biografía que ahora la vamos a escuchar, musicalizada por nuestro programa, pero ella se pregunta y nos pregunta, ¿qué artista uruguayo te parece tan influyente como Rubén Rada? Y hay una enorme cantidad, no sé, pero creo que pasamos de 300, 400 las respuestas. Hay una corriente larga que está diciendo un artista, pero hay mucha gente que está diciendo otros artistas. Así que, de alguna manera, lo vamos a seguir leyendo, señoras y señores. También vamos a hablar de Joaquín, el hermanito Miranda. Hay mucha canción también del celebrado, porque el 16 de julio nació Rubén Rada, hace 83 años, y hoy lo estamos celebrando en el programa.

Tabaré Cardoso cantando Centella con la voz de Rubén Rada. Larva Noa Carrero cantando con Barza Silenciosa con la voz de Rubén Rada. Domingo para celebrar 83 años del gran negro de la música nacional uruguaya. Las cosas que estamos preguntando nosotros, y estamos preguntando justamente qué artista uruguayo te parece el más referente de la música. Mirá las contestaciones, ya te las leo. 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Mirá, acá está. Para mí, los artistas más influyentes de estos momentos, no estoy preguntando eso, no. La pregunta, te digo bien clarito, a Víctor Hugo, es la pregunta.

0: que hace la periodista y que yo la repito. ¿Qué artista uruguayo te parece tan influyente como Rubén Rada? Él me decía que en este momento los más influyentes son los Copla Alta. Perfecto. Pero dice, a la misma altura que Rubén Rada y de la misma época, Pepe Guerra. Bueno, perfecto. Esa es tu opinión. Yo junto a Pepe Guerra y a los Olimareños y a Rubén Lena en una misma votación, porque son inseparables, ¿verdad? Pepe Guerra no nació Pepe Guerra, nacieron los Olimareños, después arranca Pepe, y ni hablar que Pepe, los Olimareños y Rubén Lena son la misma cosa. Muchas gracias, Víctor Hugo, gracias, Barrio Tazano, Jorge Robaina. Para mí, Pablo Estramín es el más importante de todos. Marina dice, Alfredo Zitarrosa, me dice Marina Guadalupe de Cerro Pelado. Miguelito Techera, Jaime Ross, Sergio, no se puede discutir. Leticia Cabrera me dice, bueno, me da un montón de datos, pero ¿qué me estás diciendo? ¿Que hoy es el cumpleaños? Sergio, gracias por estar, un abrazo a mis hijos Leticia, Natalia, Diego y Araceli. La chiquita, Araceli, el viernes cumplió 27, el viernes número 27, está, me entreveré. Después lo leo mejor, Leticia, porque estaba hoy leyendo otras cositas y quise cumplir contigo, pero no entendí nada de lo que me dijiste. El más influyente fue y es Alfredo Zitarrosa, me dice Quitín Sosa, Margarita y Guillermo, que nos saludan, Miriam, Raquel Rosales, un abrazo grandote para todos. Tengo una cantidad de gente, María de San Rafael de Punta del Este, me dice Sergio, los Olimareños. Bueno, ahora les leo lo que dicen de todos los barrios. Arranco recorrida de barrios por el programa.
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0: Leticia, te leí un poquitito mejor, es que me estás diciendo que el viernes 27 cumple años Araceli, tu hijita chica, que además está esperando su segunda niña. Bueno, me alegra muchísimo, haceme acuerdo un poquito más cerca del 27. La pregunta, ¿qué artista uruguayo te parece tan influyente como Rubén Rada? Ya se viene dentro de minutitos la biografía, estamos cerquita de llegar. Elizabeth Núñez de Cerro Pelado, me dice Carlitos Gardel, Sergio, Marina Pereira de los Eucaliptus, me dice Alfredo Zitarrosa, Ofelia Villarreal, los Olimareños, por supuesto, mientras que Adriana Melo del Barrio Rivera, Aníbal Sampaio, los barrios en San Fernando de Maldonado, acá a ver Vanessa Mora del Barrio Escalones, Santiago Chalar, no relajen, bueno, cálmese, los payadores, una opinión que ya me habían dado antes, esos son los que marcaron toda la cancha, dice Verónica Morales del Barrio Las Marías, Nati del Puerto del Barrio Mirador de la Patria, me dice Tabaré Echeverri, concuerdo con Walter Pedroso. El Zabalero lo nombra Gabriela Iglesias del barrio Villadelia. Mónica del barrio Maldonado Nuevo, Mónica Castillo, me dice Los Olimareños, Marcelo Pérez, Jaime Ross, por lejos, Jaime Ross. Hay mucha gente que ha dicho Jaime Ross. En la mañana, Betty Martínez Correa del barrio Cerro Pelado, dice Los Olimareños también, mientras que, para un poquito, Marcelo Pérez del barrio Míguez, me dice Los Olimareños.
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0: Le voy a decir a la gente que se prepare. ¿Ustedes creen que van a salir a las 12? Bueno, el que salga, que salga. ¿Saben lo que regalamos a las 12? Un almuerzo para cuatro personas, hoy para disfrutar el Mundial en la parrillada de Pueblo Gaucho. ¿Cómo tienen que hacer? Bueno, aguanten a las 12, porque a las 12 les explico cómo vamos a jugar la final del Mundial en el programa. María Jimena, del barrio da Silva, me dice a propósito de los artistas influyentes, Carlos Gardel, ¡oh! Se paró en la cuchilla. A ver, que tengo a Quitín Sosa ahí, esperando a Lautaro, perdón, a Lautaro, el hijo de Quitín. Lautaro.
3: Bueno, para mí uno de los más influyentes en el Uruguay, que quería saber lo que sucedía en el país, fue el Sabalero.
0: Muchas gracias, Lautaro, divina tu opinión. Muchas gracias, gente. Leticia Cabrera, a ver qué me dice los olimareños del San Antonio 2. Milka me dice los olimareños. Sonia me dice los olimareños desde el barrio Rivera. Bueno, hay muchísima gente mandando mensajes. Luis, no sé si me mandaste algo que tiene que ver, porque sos un penal, igual me salía hablando de la sequía. Lo que quiero decirles a ustedes es que Vanessa dice Carlos Gardel, Cita Rosa dice Claudia Esperanza del barrio Norte, Viviana Matos dice del barrio San Francisco. Últimos minutitos, estoy cerquita de hacer el sorteo. Apenas Elvio, a ver qué dice Elvio Machado Cuello. Dice Santiago Chalar, Sergio, no lo dejen afuera. No dejamos afuera a nadie. Zuli, estás despierta, Zuli. Eduardo Mateo, terrible músico. Gracias, Zuli, de Santa Teresita. Un beso a la reina Angélica, que está ahí, por supuesto. Un abrazo enorme de toda la barra.
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0: Tuberculoso de niño, se pagó el Grammy. El único artista en la historia de los Grammy que se lo pagó él. Ahora, ¿por qué? Y no lo dejaron cantar por negro. ¿Cuándo? Bueno, señoras y señores, a partir de ahora celebramos los 83 años del gran negro de la música nacional con una producción original en video de Woura Music. No sé el nombre de la chica que habla muy lindo, no sé el nombre de los productores, sí de la productora, que se llama Woura Music. Bueno, la musicalización es de Domingo de Maldonado.
4: ¿Cómo pasó Rubén Rada de tocar candombe en la calle a cambiar la historia de la música uruguaya?
5: Ayer te vi.

0: Rubén Rada nació en Montevideo en 1943. Creció en el barrio Sur, uno de los corazones históricos del cantón uruguayo. Y no vivió una infancia fácil.
1: De los dos a la contraria fui tuberculoso. Y eso era, bueno, pues había poca comida, mucho frío, vivíamos siete en una pieza.
0: Se crió tocando candombe en la calle Cuareim y jugando al fútbol.
2: Yo era futbolista y el plan B mío fue cantar.
0: A los 15 años era parte de la murga Nueva Milonga y al mismo tiempo cantaba en la orquesta de Pedro Ferreira, una figura esencial en la vida del negro Rada que lo considera su maestro del candombe.

0: A los 17 debutó en el conjunto de jazz Los Hot Blowers, donde comparte por primera vez escenario con los hermanos Fattoruso. Ahí Rada cantaba bajo el seudónimo de Richie Silver y desde ahí nunca más paró. Pero el gran punto de quiebre se dio en 1967 cuando pasó a formar parte del Quinto, invitado por Eduardo Mateo.
1: Un rebelde, un tipo que empezó tocando música brasilera, amante de Joe Gilberto, y cuando empezó a alargar su música, nos mató a todos. Mateo fue una cosa increíble, porque aparte desafinaba la guitarra, afinaba la cuarta, la quinta, tocaba cosas hindú, le gustaba toda la música, fanático de los Beatles, el tipo tiene unas condiciones increíbles.
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0: Una figura esencial que Rada definió como el John Lennon uruguayo. El Quinto fue una de las bandas pioneras en fusionar el candombe con guitarras eléctricas y batería. Fuertemente influenciados por los Beatles, mezclaron rock psicodélico con candombe y música brasileña. Así nace el candombe beat, un género con un sonido completamente novedoso.
3: No te vas a morir porque a vos te dé la gana y vení a candombear a las 3 de la mañana.
0: Sin embargo, la propuesta generó resistencias. Un sector conservador lo rechazó por considerar que desfiguraba el candombe y lo trataron casi como un traidor a la patria. Sin embargo, esa apuesta de mezclar tradición y modernidad se convertiría en una de las marcas de toda su obra.

0: Rada llevó una tradición de la comunidad afro-uruguaya y la llevó al centro de la música popular. Pero en una época donde había prejuicios profundamente arraigados, ese camino estuvo lejos de ser sencillo. Los prejuicios no se manifestaban solamente en las críticas a su música. A fines de los 60 iba a viajar a Argentina junto a los Shakers, pero un empresario decidió bajarlo de la gira con una justificación que dejaba poco lugar a dudas sobre el racismo de la época.
1: Lo llamó aparte a los cuatro muchachos, que che, muchachos, el negrito nos vamos, dijo. No se parece ni a Paul, ni a John, ni a Ringo.
2: El negrito nos vamos, dijo. No se parece ni a Paul, ni a John, ni a Ringo.
0: En 1970 se disuelve el Quinto y forma Totem, una banda que profundiza en la búsqueda de una música rioplatense amplia y permeable a distintas influencias. La banda grabó solo tres discos, pero para muchos representó el punto más alto de una generación que intentó construir una identidad propia para la música del Río de la Plata. Y esa exploración musical no se terminó ahí. En los 70 participó en la grabación del segundo disco de OPA con los hermanos Fattoruso. El grupo desarrolló un lenguaje propio que combinaba jazz, rock y candombe, convirtiéndose en una referencia para músicos de toda la región. Las décadas pasaron, pero Rada nunca dejó de reinventarse.
3: Hoy puedo ver todo lo bueno que hay aquí y admirar las tradiciones que hacen grande a mi país.
0: Siguió activo, representando a generaciones enteras. Tanto es así que en 2011 ganó un Grammy a la excelencia musical, aunque la anécdota terminó siendo tan recordada como el premio. Se lo olvidó en un taxi camino al avión, llamó para explicar lo que pasó y le hicieron una copia, pero tuvo que pagar $500.
2: Fui el único artista que pagó el Grammy.

0: puede que era un ritmo.
1: El Negro Radas a Montevideo lo que Piazzolla fue a Buenos Aires, un compositor revolucionario que cambió para siempre la forma en la que el candombe es escuchado y tocado, dejando una huella para siempre en la música uruguaya. ¿Qué artista uruguayo te parece tan influyente como Rubén Rada? ¿Qué artista uruguayo te parece tan influyente como Rubén Rada?
2: Ahora sí nos vamos. Mira, está.

Muchas gracias, buenas noches a todos. Fuerte aplauso a toda la banda, a los bailarines.

0: Tengo un candombe para Gardel, Montevideo. ¿Será posible? Ayer te vi texto además de Eduardo Mateo y la llamada que ustedes escucharon de Pedro Ferreira, los temas involucrados en esta bio musical preciosa que armamos la música nosotros y la redacción la puso este video de Woura Music. Lo invito a que usted lo vea directamente en YouTube. Pueden poner 83 años de Rubén Rada y le salta en YouTube esta biografía hecha por Woura Music. Woura Music, agradecemos muchísimo. 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
0: Impresionante, señoras y señores, le voy a decir el resultado. Han sido mencionados con muchísimos votos Pablo Estramín, El Sabalero, Tabaré Echeverri, Santiago Chalar y Aníbal Sampaio. Ahora les digo que también los 5 más votados de esta gente que dijo, que no hay ninguna contestación correcta. Acá son pareceres, ¿está? Entonces, a la gente que le pareció, ahora le voy a decir.
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0: Los payadores, los payadores fueron el quinto lugar, hubieron una cantidad de personas, pero muy despegados de los 4 primeros que ya se los digo.
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0: El quinto fueron los payadores, pero el cuarto lugar fue Carlos Gardel, mencionado como el artista más influyente en la música nacional. Carlos Gardel, 45 personas dijeron. En el tercer lugar, Sí, está anotadito usted, está corriendo. Usted si gana, gano yo. Es decir, si usted saca el premio, me lo quedo yo. Hago como, No voy a decir porque si no me meto en lío. Lo que le voy a decir es que Carlitos Gardel tuvo 45 voluntades, pero el que está en tercer lugar tiene 68 voluntades. Cuénteme.
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0: Voy a decir el resultado y además del resultado voy a decir en un segundo nada más los tres ganadores. Dos que ganan entradas al cine y uno que gana las pastas del mediodía. Pero vamos al tercer lugar, Jaime Ross. Conté también con Jaime los de Eduardo Mateo, los junté ahí. 68 personas que dicen que Eduardo Mateo y Jaime Ross son, junto con Rubén Rada, las personas más influyentes en la música nacional. Ahora, 72 personas mencionaron al maestro Alfredo Zitarrosa. ¿Quién le puede haber ganado? Bueno, 425 fueron los opinantes. Muy linda mañana de participación. Dígale a mi dedo que ha quedado mochito de cruzar el celular. Y mencionaron a muchísima gente, ¿no? Ya le dije, Pablo Estramín, El Sabalero, Tabaré Echeverri, Los Payadores, Santiago Chalar, Aníbal Sampaio, Osirio Rodríguez Castillo. Bueno, también en el cuarto lugar Carlitos Gardel, en el tercer lugar Jaime Ross con Eduardo Mateo, en el segundo lugar Alfredo Zitarrosa con 72, y el primer lugar, señoras, por lejos, Pepe Guerra, Rubén Lena y sobre todo los golimareños, todos juntos en el mismo bloque, 135 personas.
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0: Así, señores, los ganadores. Las pastas. A ver, ¿de qué estábamos hablando? Déjeme leer bien acá. Pasta Florida regala un kilo de sorrentinos por este mediodía. Me pongo nervioso. Sergio Sánchez es el ganador. No, una lástima, no se puede. 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Y ahora vienen las entradas al cine. Dos entradas, una entrada doble al cine de Atlántico Shopping, se va para Gladys de Maldonado Nuevo. Gladys de Maldonado Nuevo. Tengo el teléfono, Gladys, por la duda te digo, no hay ningún problema. Y también el otro par de entradas, es decir, la otra entrada doble, va para María de San Rafael. Si están escuchando, tienen que decir ya, estamos escuchando, si no, yo la resorteo con muchísimo gusto. Gladys de Maldonado Nuevo, dos entradas al cine. María de San Rafael, dos entradas al cine de Atlántico Shopping. Gabriel Amado se ganó las pastas, los sorrentinos. ¿Y cuándo se sortea el premio de la comida hoy, el almuerzo para cuatro personas? Por el Mundial. Eso va a ser enseguida de las 12 de la mañana.
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Hermosísimo tema de Idea Vilariño y Pepe Guerra, la música, los solimareños cantando en el estadio, aquel fantástico recital del 18 de mayo de 1984, 60.000 personas y lloviendo como hoy. Bueno, queríamos recordar en este momento los 101 años del nacimiento del hermanito Miranda. Ustedes saben que todos los pueblos tienen sus personas, sus personalidades, sus personajes. Entre esta gente querida e inolvidable que ha hecho tanto bien a nuestras comunidades, está aquí, en esta ciudad donde usted y yo llegamos de otros lugares. Y está también aquella gente que tuvo la suerte de nacer y vivir con madres y padres que habían llegado mucho antes. Bueno, en el territorio del hermanito Miranda. ¿Por qué lo estamos recordando? Porque hay mil recuerdos del hermanito Miranda y porque el interés de este programa es que usted, que como yo somos de afuera, que sepamos que estos duendes nos rodean, aunque ya no estén. Joaquín, el hermanito Miranda, murió en diciembre de 2007, pero dejó la vida en los hogares de San Fernando de Maldonado y Punta del Este como enfermero. Se llamaba Joaquín, pero nadie le decía Joaquín. Era el hermanito o el manito. Joaquín Miranda Montossi nació en Punta del Este, en un ranchito, al lado de lo que es la Punta del Cable, el 17 de julio de 1927. Fue a la Escuela 5 de Punta del Este, cuando su local estaba donde era el Club Democrático, frente a la comisaría. Estudió y trabajó como carpintero. Después ingresó como chofer para Salud Pública y estaba en la policlínica de Playa Mansa en la parada 11. El hermanito Miranda ejerció enfermería en el Hospital Marítimo. Culminó su carrera entre toda la gente que inauguró el Hospital Elbio Rivero. Se jubiló en el Hospital Elbio Rivero. Y después de jubilado siguió trabajando para el Sanatorio Mautone, por ejemplo. Fue varios años enfermero de domicilio. Quiero recordando al hermanito, yo dije 101, perdonen, 99, el año que viene se cumplen los 100 años de su nacimiento. La esposa del hermanito se llamó Aurora, todo el mundo le decía Beba. Están sus hijos, Eduardo y Miriam, muy queridos. Hace un tiempo Eduardo me comentaba, ¿sabés, Sergio, la nostalgia de las noches de familia que disfrutábamos en el cumpleaños? Las historias, las anécdotas, los cuentos de Punta del Este y de un Maldonado que ya no existe. Durante más de 40 años, el hermanito Miranda fue el enfermero de las temidas inyecciones. Cuando él llegaba, ¡ay, ay, ay! Bueno, pero era la tarea que había que hacer. En el local o en el domicilio, en su turno, fuera de hora. Él fue compañero de otra persona muy querida acá de Maldonado, que fue Ricardo Clauser. Ricardo era enfermero, casado con la queridísima Elsa Angelero. Alcita, un beso enorme para ti. Y Ricardo Clauser era otro notable enfermero que andaba en todos lados en bicicleta y trabajó muchos años en la policlínica, ¿sabe dónde estaba? En la propia catedral. Eran épocas donde desde la iglesia se ayudaba con las viviendas, se ayudaba con los merenderos. Se hacía porque no había nada, no existía Mides, no existía ninguna instrumentación. Entonces la iglesia tenía todo un entramado de gente y lo hizo durante muchísimos años, sin cobrar, por supuesto, ¿no? En el caso del flaco Clauser, trabajaba ahí en la parroquia de la catedral. Trabajó también el hermanito con Gorito. Gorito era el chofer de la ambulancia, un recordado chofer de ambulancia. Y con los doctores, trabajó con, entre muchos, ¿no? Con el doctor Abramo, con el doctor Elbio Rivero, con Alberto Goldaracena. El manito fue fanático de la violeta de...

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17: 12 de la mañana, 7 minutos. Está escuchando Domingos de Maldonado por FM Gente. Nuestro programa hoy ha hecho la celebración del cumpleaños de Rubén Rada, que lo cumplió el 16 de julio. Ha recordado que el 17 de julio se hicieron 99 años del nacimiento de Joaquín, el hermanito Miranda. Ha recordado el cumpleaños de la patria, que fue el 18 de julio de 1830, el nacimiento, y hemos recordado que ayer sábado se celebró en todo el país. Queremos recordar a la profesora Maruja Díaz de Guerra, una de las grandes, grandes memoristas de este departamento y de toda esta región. Experta en historia y en geografía, Maruja Díaz de Guerra. Dos tomos que se los recomiendo a ustedes, en los libros Historia de Maldonado. Por favor, búsquenlo porque están reeditados hace muy poco tiempo y son fantásticos. Maruja Díaz de Guerra, por supuesto que la profesora Maruja Díaz de Guerra, muy familiarizada con Maldonado, pero nacida en Montevideo el 17 de julio de 1923. Quiero recordar además que el 18 de julio de 1930, cuando se hizo 100 años de la República, se inauguró el Estadio Centenario de Montevideo y recibió el tercer partido del Campeonato del Mundo de 1930. Pero además quiero recordar dos cosas muy importantes. Mañana, hoy es 19 de julio, hoy estamos recordando con todo el corazón a una persona que, siendo nacida en los pagos de Parayé, departamento de Rocha, fue uno de los tipos más queridos en el departamento de Maldonado, el negrito Luis Terra, el negro Luis Terra, el esposo de Marisa Sánchez de Terra. Por eso Marisa Terra la conoce todo el mundo. El negrito se me fue un 19 de julio, hace algunos años. Y también recordar que mañana, 20 de julio, vamos a recordar la Pascua de Valentín Casañas Acosta. Tenía 85 años Valentín cuando entregó su alma al Señor aquí, en su dulce pago fernandino, la ciudad balnearia que él amó permanentemente y defendió realmente. Valentín Casañas Acosta, mañana 20 de julio, se recuerda aquel 20 de julio de 2022 cuando él murió. Señoras y señores, último tramo de Domingos de Maldonado. Hasta la una de la tarde, aquí en los controles de emisión, John Núñez de León. Bueno, lo que tenemos ahora va a ser verdaderamente fantástico. Van a cantar artistas uruguayos y argentinos. No, en realidad van a cantar artistas uruguayos, pero van a cantar España y Argentina en cantos al aire, mientras ustedes participan. ¿Cómo tienen que participar? Es muy sencillo. Nuestros oyentes van a definir el mundial y a nosotros nos toca regalar, y vamos a regalar algo digno de campeones. Un almuerzo para cuatro personas, ahora, para la final del mundial en la parrillada de Pueblo Gaucho. Los que ganen, bueno, a lo mejor arreglan y se van otro día, pero la invitación es para que vayan ahora. Y la parrillada de Pueblo Gaucho los va a recibir con mucho gusto. Está al palo, me decía recién que justamente este ambiente de lluvia lo único que hizo fue favorecer que muchísima gente fuera ayer y hoy también. Parrillada de Pueblo Gaucho. ¿Cómo se participa? Bueno, ustedes votan, escuchen bien, porque esto es muy importante. Por cada celular, un voto. Si ustedes son cuatro en la casa, tienen solo... ¿Y qué están poniendo? ¡Paren! No me manden mensaje antes de saber cómo es, porque después no vale. Tienen que poner los votos con esta condición. Ponen el nombre de ustedes, el barrio o lugar donde están ustedes, y votan por España o por Argentina. ¿Quién gana el Mundial? España o Argentina. Solo escriben España o Argentina. Es decir, el nombre, el barrio, no se olviden. Por favor, no se apuren, que acá hay tiempo, porque esto tenemos como 40 minutos. España o Argentina. Votan con nombre y barrio. Votan un voto por teléfono. El sorteo del almuerzo va antes de la última canción. Pero en canciones tenemos a una artista argentina y a un artista español. Arranquemos con ellos porque después vamos a seguir con su repertorio, pero por uruguayos. Canta Argentina y canta España mientras ustedes ya están mandando al 099-5811-42, 099-5811-42 los votos. ¿Quién gana, Argentina o gana España? Argentina mete el primer gol musical. Mercedes Sosa en el Estadio Obras Sanitarias. El cosechero de Ramón Ayala. ¡Vamos, Mercedes! ¡Vamos, Mercedes!

0: los votos con el nombre de ustedes, con el barrio de ustedes o el lugar donde están y con el nombre, Argentina o España, no pueden ser audio, tienen que ser escritos. Vamos arriba. Señoras y señores, entró España después del cosechero de Mercedes Sosa. Ahí está, miren este tanguillo espectacular que canta Joan Manuel de España.
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0: Esto es un tanguillo, el ritmo. Se titula Qué bonito es Badalona, Badalona. Había gente que me decía Maradona a veces.
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1: Este tema es de Serrat y es un homenaje a una localidad balnearia que está al ladito de Barcelona, Badalona.
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1: Bueno, ya tenemos la presentación de los dos. Ahora vamos a seguir con el repertorio de Mercedes Sosa por uruguayos, pero Serrat va a cantar una canción uruguaya con una versión extraordinaria. 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
1: Señoras y señores, Marina Pereira de los Eucaliptus dice Argentina. Laura de los Aromos dice Argentina. Elizabeth Núñez de Cerro Pelado dice España, que no ni no, le metió el fierro. Silvia Ferraro, va a ganar España desde Maldonado Nuevo. Luz del Álbum Pierres dice que gana Argentina. Norma Noemita Acevedo de Mónaco dice que gana España. Alfredo del barrio Leonel dice que gana España. Merchu del barrio Incar dice que gana Argentina. Gladys Viera del Altos de San Fernando dice que gana Argentina. Paola del barrio Artigas dice que gana Argentina. Melisa Bordón, barrio Sarubi, dice que gana Argentina. Altos del Pinar, allí está María Quintela, que dice que gana España. Analía Rodríguez, por favor, que gane España, si no, no los aguantamos más, dice de Andalucía de Melgar, el barrio. El Gauchito Sarabia está en barrio Esa Sonrisa, dice que gana Argentina. Luján del barrio Centro dice que gana Argentina. Mariela Freire del barrio Maldonado Park dice que gana Argentina. Y Julita Sosa del barrio Fernández y Mendy dice que gana Argentina.
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1: Enseguidita vamos a escuchar al Pepe Guerra y Sol y Palma cantar una canción espectacular del repertorio de Mercedes de América.
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1: Nuestros oyentes están definiendo el Mundial y nosotros les regalamos algo digno de campeones. Un almuerzo para 4 personas para la final del Mundial en la parrillada de Pueblo Gaucho. Ustedes marcan y mandan un escrito al 099-581148. Escrito. Votan con el nombre, con el lugar donde viven y con España o Argentina. 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
1: El celular del programa 099-581142 para el mensaje escrito. Pablo y Silvana, de Chacras del Frigorífico, dice: gana Argentina. Johnny de León, de San Luis, departamento de Rocha, que vive acá en Jardines de Acuario, dice que gana Argentina. Víctor Hugo Martínez, del barrio Tazano, dice que gana Argentina. Milka Volpe, del barrio Sarantí, dice que gana Argentina. José Ontaneda, del barrio Norte, dice que gana Argentina. Fernando del Centro dice que gana España. Elsa Correa, de Punta Gallena, dice que gana Argentina. Axel dice que gana España. Axel es del barrio Hipódromo. Walter Vilasnova, del barrio San Antonio 5. Walter dice que gana España. Miguel Silva, de La Capuera, dice que gana España. Mónica y Miguel, de La Capuera. Mónica y Miguel Silva, de La Capuera, dice que gana España. María Gabriela, del centro, dice que gana. María Graciela vive acá en el centro fernandino, dice que gana España. Miriam Raquel Rosales, nuestra amiga del barrio 14 de Febrero, dice que gana Argentina. Humberto y Marisa dice que gana. María Isabel Tor dice que del barrio Biarritz, y dice que para ella gana Argentina. Sigan mandando, que sigo escuchando, pero la música está acá, porque la música la están jugando Argentina y España. Pero en la voz de uruguayos, por ejemplo, del repertorio de Mercedes Sosa.

Nadie debe creer que el cantor pertenece a un mundo extraño, donde todo es escenario y fantasía. El cantor es un hombre más que anda transitando las calles y los días, sufriendo el sufrimiento de su pueblo y latiendo también con su alegría.

Cantor de oficio de Miguel Ángel Morelli, un cantor y creador de los pagos de Santa Fe. Sol y Palma cantando con Pepe Guerra del repertorio de Mercedes Sosa. Desde España, Joan Manuel Serrat. ¿Saben lo que hace Joan Manuel? Algo que para un español es prácticamente imposible, no solo para el cantor, sino para el percusionista. Se mete con un candombe. El candombe es uno de los ritmos que más les cuesta a cualquiera que no sea uruguayo, y sin embargo acá salen muy radiantes. Recién en el documental sobre la vida de Rubén Rada decía que su gran maestro fue Pedro Ferreira. Pedro Ferreira, director de orquesta icónico de Montevideo, creó, entre otros temas, La Llamada. Y La Llamada la cantan muchísimo los uruguayos, pero ¿cómo se verá el emblemático tema La Llamada si sale Joan Manuel Serrat a realizarlo? A ver.

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Fantástico, fantástico. No me extraña la maravillosa forma de interpretar, pero el percusionista de Joan Manuel Serrat es meritorio de un aplauso realmente.

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1: Nuestros oyentes están votando, definiendo el Mundial, y nosotros regalamos un almuerzo para cuatro personas para la final del Mundial ahora en la parrillada de Pueblo Gaucho. Señoras y señores, a ver, hábleme de Pueblo Gaucho y le cuento cómo vienen los votos.
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1: Ustedes están votando, señores, 099-58-1141, mensaje escrito. Ponen el nombre de ustedes, ponen el barrio donde viven y ponen simplemente España o Argentina, ningún otro razonamiento, por escrito. 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
1: Los barrios a todo candombe. Laurita Díaz de Los Aromos dice gana Argentina. Marina Pereira de Los Eucaliptos dice gana Argentina. Ofelia Villarreal del barrio Artigas dice gana España, Sergio. Adriana Melo del barrio Rivera dice que gana Argentina. Vanessa Mora del barrio Escalone dice que gana Argentina. Verónica Morales del barrio La María dice que gana Argentina. Nati del Puerto del barrio Mirador de la Patria tiene que ganar Argentina. Si no, ¿quién los banca? Tienen que gastar acá, que vengan contentos. Rosana del barrio San Antonio 2 dice que gana Argentina. Gabriel Iglesias del barrio Villa Delia dice que gana Argentina. Mónica Castillo es de Maldonado Nuevo, dice que gana Argentina. Marcelo Pérez Silva del barrio Míguez dice que gana España. Y Betty Martínez Correa del barrio Cerro Pelado dice que gana Argentina.
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4: Ya tenemos que empezar.
1: Qué lindo que está ese pescadito, ¿eh? Ustedes votan, ponen el nombre y el barrio, 099-58-11-42, últimos segundos. María Alberto, del barrio La Loma, dice que gana Argentina. Patricia Delgado, del barrio Tazano, dice que gana Argentina. Gladys, de Maldonado Nuevo, dice que gana España. Esther dice que gana Argentina. Esther es de Maldonado, barrio... Ah, claro. Esther Maldonado es del barrio Rivera, muchas gracias. También Mabel Ramírez, de Cerro Pelá, dice que gana Argentina. Humberto Olivera, del barrio Biarritz, dice que gana Argentina. Shirley Pérez dice que gana Argentina. Shirley es de Melo, Cerro Largo. Está lloviendo muchísimo, dicho sea de paso, en ese pago tan querido. Soy Patricia Telagori, del barrio La Pastora, Punta del Este. Gana Argentina. Katy, de Balneario Buenos Aires, dice que gana Argentina. Marcelo Silveira, de barrio Sarubi, dice que gana España.
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1: Fernando, el taxi de Cerro Pelado, dice que gana Argentina. José Correa, del barrio Hipódromo, dice que gana Argentina. Margarita y Guillermo, claro que dice que gana Argentina. ¿Qué van a decir? De Punta Colorada, ellos no están en Punta Colorada, claro, están allá en Chubut. Paren un poquito que se me desordenó. Son impresionantes ustedes, qué cantidad de mensajes que tengo. Van a entrar todos en el sorteo, no se dan problema. Víctor Hugo, del barrio Tazano, dice que gana Argentina. Esther dice que gana España. Celia Caetano, del barrio Tazano, dice que gana Argentina. Carlitos, de Cerro Pelado, dice que gana Argentina. Leticia, del barrio La Valleja, dice que gana Argentina. Carolina Rey, del San Rafael, dice que gana Argentina. Daniel Díaz, el pintor de la patria, muy bien, dice que gana España. Mientras tanto, gracias Daniel. María Vergara dice que gana España. Mientras tanto, acá tengo a Patricia Delgado, del barrio Tazano, dice que gana Argentina. María de San Carlos dice que gana España, perdón. Gardel, de San Carlos, dice que gana España. Elvia Machado Cuello dice que gana España. Elvia Machado Cuello vive en San Carlos. España gana, dice María de Cerro Pelado. Gabriela, del barrio Escalones, dice que gana Argentina. A ver, tengo otro que se me había quedado acá. Esta es Rosana, del Balneario Buenos Aires, dice que gana España. Cuénteme uno.
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1: Impresionante, impresionante la cantidad de gente. Gracielita del barrio San Francisco dice que gana España. Marta del barrio San Antonio 5 dice que gana Argentina. Marisa de Pan de Azúcar dice que gana España. Miguel Techera del Nuevo Cantegril dice que gana España. Muchas gracias a todos. Gracielita Fernández, barrio Tazano, dice que gana Argentina. Fabiana del San Antonio 2 dice que gana España. Néstor del barrio Benedetti dice que gana España. Muchas gracias. Mirá, acá tengo a María Salazar. Bueno, María Salazar me pregunta si es el teléfono de la radio. Fernando, no, no es el teléfono de la radio. Este teléfono es solo exclusivamente Domingo de Maldonado. Sergio, de parte de mi madre, un voto para España, dice Fernando. Claro, claro. Fernando es el hijo de Almita Machado. Gracias, Fernando, por tu amabilidad. Y tengo acá a Susana de Cerro Pelado, que dice que gana España. Carmen del barrio Fívoli dice que gana, de San Carlitos, dice que gana España. Rosa de la Sonrisa dice que gana Argentina. Soledad Regio desde Piriápolis, un beso Soledad, dice que gana Argentina. Karina del barrio Centro dice que gana Argentina. María Delia del California Park dice que gana España. Natalia Caballero, me mandaron varios por el tuyo. Rosa de Maldonado Parque gana Argentina. Alejandra Morales del barrio Imbe dice que gana España. Y Natalia Caballero dice que gana Argentina. Mientras tanto, Juan de Balneario Buenos Aires dice que, Juan Lenzi, muchas gracias, dice que gana Argentina. Gladys Chanes dice que gana España, vive en La Barra, en El Tesoro. Juan Recuero, de barrio San Francisco, dice que gana Argentina. Mauro, del barrio Salú, dice que gana Argentina. Gana Argentina, dice Luis, desde La Capuera. Elena Álvarez, de San Carlos, dice, desde el barrio La Baña, dice que gana Argentina. Mabel Vázquez, dice, del barrio La Valleja, dice que gana España. María Peraza, barrio Míguez, gana Argentina. Muchas gracias, Miguel El Uber, dice que gana Argentina. María de San Rafael, dice que gana Argentina. Judith, el barrio San Francisco, dice que gana Argentina. Aikai Mélida del centro, no es Mélida, no, Nélida, claro. Nélida del centro dice que gana España. Héctor Arcier, ¿qué hace, mijo? ¿Te perdiste? Hace años, Héctor y Carmela, desde La Milagrosa, dice que gana Argentina. Lidia Miravalles dice que gana España. Muchas gracias, Lidia. Luisa del barrio Mirador de la Pacha dice que gana España. ¿Qué lo tiró esto? Barrio Tazano, Jenny dice que gana Argentina. España dice que gana. La amiga Verónica desde el San Rafael. Y Fernando Cabrera Montañez dice que gana España. Piriápolis terminó, terminamos por acá. Vamos con los dos últimos temas, a ver si nos da, porque queremos dedicar estas dos canciones maravillosas. Repertorio, escuche bien, repertorio de Mercedes de América. Tengo un piropo para un cantor de Maldonado. Una de las mejores versiones fuera de la de Mercedes Sosa, de La Flor Azul, la clásica chacarera de Mario Gallo y Villar. Señoras y señores, la canta el Hugo Marrero. ¡Sí, señor!

Impresionante, Huguito Marrero. Bueno, tengo el resultado, atención, me tiene que llamar enseguidita porque si no lo resorteo. Estamos regalándole a Ofelia Villarreal del barrio Artigas, le estamos regalando a Ofelia y a su familia 4 personas para la parrillada de Pueblo Gaucho ahora, Ofelia. Si querés utilizarlo ahora, me llamás, confirmás, pero mandame mensajito ya, 099-58-1142, estoy escuchando, me dicen, realmente impresionante. No he podido terminar de sumar, pero ya la cantidad de personas, 513 personas votaron en una hora, de todos los barrios, San Carlos, Pan de Azúcar, Piriápolis, Balnearios, Punta del Este. ¿Qué más quieren, señoras y señores? Así vivimos esta final del Mundial, esta celebración del Día de la Patria, también del cumpleaños de nuestra patria oriental. Ofelia Villarreal, barrio Artigas, rápido, 099-58-1142 para confirmar, mientras nosotros escuchamos la última canción de este programa que la trae don Fernando Jiménez. Fernando Jiménez con el grande Julio Covelli hicieron algo maravilloso, fue pasar a Serrat al uruguayo, al oriental, a la música oriental. Y uno de los temas más populares de Serrat cuando arrancó su historia fue Tu Nombre Me Sabe a Hierba. Ese tema cierra la programación musical de este domingo.

0: Muchas gracias a toda la gente que nos mandó toda esta avalancha de mensajes durante todo el programa. Llegamos cerquita a los 1,000. Yo creo que más, ¿sabes por qué? Porque yo no conté una cantidad que fueron saludos simplemente. No, realmente imponente. La gente respondió, como siempre, con una calidez extraordinaria. Ofelia Villarreal, del barrio Artigas, nos confirmó. Se va a ir con otro matrimonio ahora. Van a estar dentro de un ratito en la maravilla del Pueblo Gaucho. El domingo que viene regalamos dos más, así que estén atentos. El domingo que viene, a las 8 de la mañana, si Dios quiere. Estamos arrancando Domingos de Maldonado número 502. Un abrazo enorme y grande a cada una de las personas que tuvimos el gusto de recibir en este programa. John Núñez de León, muchas gracias. Buena semana, amigo. Y, por favor, que el agua sea una bendición y no una complicación en todos los lugares donde está cayendo mucha, pero mucha agua en todo el departamento de Maldonado y la región.
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4: ¿Qué tal, amigos? Bienvenidos a este resumen informativo para este domingo 19 de julio. El tiempo se presenta con cielo algo nuboso, 14 grados de temperatura hasta ahora, con una máxima pronosticada de 14 y una mínima de 9. Ya comenzamos con el desarrollo de la información. La terminal de ómnibus de Punta del Este se convertiría en base para distintos servicios. La Intendencia de Maldonado define el proyecto que cambiará sustancialmente el funcionamiento de la terminal, a la que ya no llegarán unidades de transporte nacional e interdepartamental de pasajeros. El jefe comunal, Miguel Abella, remarcó que el edificio no va a desaparecer porque está en un punto donde se genera un cuello de botella, pero que así pueden funcionar bases de distintos servicios justo en uno de los ingresos a la península.
5: Es lógico que hoy nosotros necesitamos en el ingreso de Punta del Este y más en ese cuello chico que se forma ahí, tener ese espacio. Eso es impensado. Porque eso tiene que ser de llegada, de espacio, como para que lleguen los ómnibus locales, los taxis, los Uber. Es un punto de referencia para mí, en mi visión, hasta que el día de mañana haya ahí un pequeño camioneta de los bomberos como para si tiene que ingresar a una emergencia urgente a Punta del Este en pleno verano, que es casi imposible, que haya hasta una camioneta a la prefectura por si tiene que salir algún salvamento
6: destacada ahí,
5: que haya, viste que hoy la emergencia se encarga una semana o
7: que haya una parada ahí
5: para una ambulancia si tiene que ingresar a
6: Punta del Este. Con un punto estratégico de eso.
5: A ver, segundos de que llegue una ambulancia o una camioneta de bomberos.

0: También realizó algunos adelantos de lo que será el estacionamiento tarifado en el área céntrica de la ciudad de Maldonado, que sería implementado antes del próximo verano. El jefe comunal dijo que el proceso de implementación se hace conversando y reveló cuál sería, aproximadamente, el área que contaría con estacionamiento tarifado.
1: Y sobre este verano, hoy lo hablábamos con Damián, hay que empezar con el tarifado también en el centro Maldonado.
2: Uh-huh. ¿De qué manera se aplicaría esto? Bueno, ¿o cuál sería el proceso?
1: Y el proceso es conversándolo. O sea que hoy yo se lo planteé al alcalde, el alcalde por lógica preveremos dentro de un par de semanas tener una reunión con el consejo y empezar a conversar de qué manera. Uno puede tener ideas de cómo quiere llevarlo adelante, pero es bueno escuchar porque el alcalde también fue electo para gobernar y para mandar el Maldonado.
2: ¿Sería en todo el centro? ¿Sería gradual? ¿Se comenzaría con alguna
1: zona? Si tú me preguntas la idea mía, el planteo mío hoy iría, yo creo que por un eje que estaría marcado, no sé si por Rincón o San Carlos, que llegaría hasta Dodera o San Miquelín, habría que ver cuál es el margen. Y después creo que habría que abarcar desde, no sé si de Toride o de Bergali, hasta 33 o hasta 3 de febrero. Habría que ponerse de acuerdo, ver cuál es la zona, finalmente, y establecer un marco en el cual haya un estacionamiento tarifado, con cierta o margen de tolerancia, porque también hay que tener, a ver, si yo te regalé un buzo tú y tenés que ir a cambiarlo solamente, o tenés que parar en una farmacia para levantar un remedio, lo que tengas de repente media hora, como decir, estaciono media hora y me voy. Bueno, hoy con la tecnología es muy fácil de controlar todo ese tipo de cosas, entonces hay que conversarlo, ponernos de acuerdo, llevarlo después también a la junta. ¿No?
2: ¿Cuánto tendría que valer el estacionamiento tarifado?
1: Y yo creo que lo lógico sería 100 pesos la hora. No me parece que sea un precio desmedido, pero todo ese tipo de cosas hay que conversarlas, hay que buscar. Si tienen que ser 50, serán 50.
0: Hay circulación reducida en ruta interbaniaria a la altura de Balneario Solís. Hasta el viernes 31 se realizan tareas de mantenimiento en la ruta interbaniaria entre los kilómetros 82 y 83.500 en la zona de ingreso a Balneario Solís, por lo cual durante la ejecución de los trabajos hay afectación de la circulación con reducción de calzada. Además, se implementa desvíos para permitir el desarrollo de las tareas y mantener la circulación de vehículos. Los trabajos comenzaron en la senda norte, que permanece cerrada al tránsito las 24 horas de lunes a viernes. Los fines de semana, esa senda es habilitada para la circulación normal. Una vez finalizados los trabajos de la senda norte, las tareas se trasladarán a la senda sur, donde se aplicará la misma medida. Cierre total de lunes a viernes durante las 24 horas y habilitación al tránsito los fines de semana. El cambio de una senda a la otra se realizará de acuerdo con el avance de la obra. Se recomienda a quienes transiten por la zona extremar las precauciones, respetar la señalización de obra y las indicaciones del personal, así como prever posibles demoras. En otro orden de noticias, siniestralidad laboral dejó de aumentar por primera vez tras la pandemia. El Ministerio de Trabajo y Seguridad Social presentó un informe sobre la evolución de la siniestralidad laboral entre 2014 y 2025, que muestran que el año pasado la incidencia de los accidentes de trabajo paró de crecer por primera vez desde la pandemia. El informe indica que la cifra se ubicó en 3.600 por cada 100.000 cotizantes, cifra compatible con una posible estabilización del indicador. Si bien entre 2014 y 2019 la incidencia de la accidentalidad laboral presentó una disminución acumulada del 23%, entre 2021 y 2024 el incremento acumulado fue de 18%, agrega. El inspector general de Trabajo y la Seguridad Social, Luis Puch, destacó el efecto de las políticas públicas y sostuvo que la detención del crecimiento demuestra la efectividad de un Estado presente en el territorio. De todas formas, advirtió, no todos los sectores presentaron comportamientos similares. Al respecto, señaló que hubo un incremento del número de siniestros de tránsito en el trabajo. En este sentido, señaló que es necesario atender la precarización en sectores como el transporte de carga, los servicios de reparto y el transporte de pasajeros. Salud Pública financia proyectos comunitarios para abordaje de la salud mental en todo el país. El Ministerio de Salud Pública presentó 42 iniciativas seleccionadas en los fondos concursables de Acción País por la Salud Mental que se desarrollarán en los 19 departamentos. se realizará una inversión de 34 millones de pesos para abordar aspectos como la promoción,

0: prevención, atención y rehabilitación psicosocial, prevención del suicidio y consumos problemáticos y parten de un enfoque comunitario y un compromiso nacional. Acción País por la Salud Mental es una propuesta participativa de alcance nacional para impulsar compromisos concretos entre grupos vinculados a problemáticas específicas. Se creó para generar coordinaciones entre el trabajo comunitario y las políticas públicas y potenciar respuestas colectivas frente a lo que el gobierno reconoció como uno de los mayores desafíos que afronta la sociedad. En el marco de la Estrategia Nacional de Salud Mental 2025-2030 y luego de varios meses de trabajo, se seleccionaron 42 iniciativas, de un total de 130, con proyectos para cada uno de los 19 departamentos, otros de carácter interdepartamental y también iniciativas de alcance nacional. Jornada de vacunación contra el meningococo dirigida a niños de 11 y 12 años. Se realizará el jueves 23 de julio de 9 a 16 horas en la Policlínica del barrio Cerro Pelado de Maldonado y tendrá como objetivo fortalecer la inmunidad frente al aumento inusual de casos de enfermedad meningocócica que se está registrando este año. Esta jornada de vacunación dirigida a niños de 11 y 12 años es organizada por la Intendencia de Maldonado, la Comisión Honoraria para la Lucha Antituberculosa y Enfermedades Prevalentes y la Red de Atención Primaria de Maldonado. La enfermedad meningocócica es una afección grave causada por una bacteria llamada Neisseria meningitidis que puede provocar infecciones severas como meningitis o infecciones generalizadas en la sangre. Si no se trata a tiempo, puede ser mortal o dejar secuelas permanentes. Se transmite por la saliva o el aire, especialmente al estar en contacto cercano con otras personas, como en jardines, escuelas o las propias casas. Los síntomas más frecuentes son fiebre, dolor de cabeza, rigidez de nuca, náuseas o vómitos, manchas puntiformes en la piel, molestias frente a la luz, fotofobia, confusión o alteración de la conciencia y convulsiones, entre otras. En lactantes puede no estar los síntomas clásicos y se manifiesta por llanto difícil de consolar, irritabilidad o tendencias al sueño, rechazo del alimento y abultamiento de la fontanela anterior. Seguimos con otras noticias. Facultad de Arquitectura, Diseño y Urbanismo invita a la muestra itinerante Otilia Muras y Héctor Giraldi. La propuesta explora la actividad que la pareja de arquitectos Otilia Muras y Héctor Giraldi desarrolló en forma conjunta en ámbitos públicos y privados, dando a conocer el material donado por su familia al Departamento de Documentación e Información del Instituto de Historia de la Facultad. Como resultado de su práctica profesional, se destacan múltiples proyectos de vivienda educativa, entre los que se encuentran la Escuela de Avicultura en Florida y la Escuela de Mecánica Agrícola en San José, así como también diseños de arquitectura de interiores y mobiliario principalmente centrados en la ciudad de Montevideo Canelones. Además, las viviendas Domastel, ubicadas sobre Avenida Pedregosa Sierra en Punta del Este. Sus trabajos se caracterizan por integrar funcionalidad y continuidad espacial a través de la experimentación moderna fusionada con tendencias vanguardistas. Esta exhibición forma parte de la 13ª edición del ciclo de exposiciones sobre la vida y obra de destacados arquitectos uruguayos que, desde el año 2007, organiza la Facultad de Arquitectura, Diseño y Urbanismo y con la que se recorre Montevideo y el interior del país. En Maldonado se le puede visitar hasta fines de julio con la sala Edgardo Ribeiro del Museo San Fernando de la Casa de la Cultura de Maldonado, en calles Rafael Pérez del Puerto y Sarandí, de lunes a sábado, entre las 9 y las 18 horas, con entrada gratuita. La Intendencia formó parte de jornada en el marco del Día Nacional de la Prevención del Suicidio. El encuentro convocado por el Grupo Departamental de Salud, que es integrado por la Dirección de Políticas Inclusivas y el Departamento de Salud y Adicciones, se llevó a cabo en el Polideportivo de Pan de Azúcar. La directora Eliana González valoró la importancia de la instancia con la participación de niños para que tengan conocimiento de las líneas de prevención y de las acciones que se realizan en todo el departamento. Asimismo, manifestó que su dirección cuenta con un espacio psicológico dirigido a personas en situación de discapacidad y a sus familiares que funciona en todas las localidades. Sobre el encuentro, destacó la oportunidad de dar a conocer todas las prestaciones y las líneas de atención existentes en cuanto a la temática. Bienestar animal. Próximas castraciones serán en La Capuera, Maldonado y San Carlos. con el objetivo de promover el bienestar animal y la tenencia responsable de mascotas, las castraciones se hacen en las distintas localidades a través del Departamento de Gestión Ambiental de la Intendencia. El cronograma para los próximos días está previsto de la siguiente manera. Castraciones felinas, martes 21, frente a la Policlínica de Cerro Pelado. Castraciones caninas, miércoles 22, frente al Centro Comunal de La Capuera. Jueves 23, Predio Ferial de San Carlos. Viernes 24, Centro Comunal de Maldonado Nuevo, calle 5, Libertad. Además, cabe indicar que es excluyente concurrir con cédula de identidad vigente, fotocopia de cédula de identidad y una dirección de correo electrónico de quien firma como tenedor responsable. Por otra parte, se comunica sobre los pasos previos a la intervención. Es necesario llevar a la mascota con 12 horas de ayuno total, nada sólido ni de agua, con collar y correa. Se castra al animal a partir de los 6 meses de edad, hembras paridas luego de 2 meses. Se recomienda llevar una manta para cubrirlo luego de la cirugía. En el caso de los gatos, también se aclara que debe concurrir con una bolsa rejilla para su correcta manipulación. Para acceder al servicio, los interesados deberán agendarse con anterioridad y exclusivamente vía telefónica de lunes a viernes entre las 8 y las 14 horas a través del número 4224-4897, independientemente del lugar o municipio al que corresponda. Hasta aquí este resumen informativo dominical. 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

0: Gracias. Aplauso para el Seba Mendoza. Gracias, gente. Maestro. El papá de los pollitos. Gracias.
1: Vamos con las palmas. Palmas. Palmas.

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0: ¡Ay, qué vida triste la de esta marquita! Cuando era chiquitita la llevaron al África y le regalaron esa arañita.
1: Y está maestrada, está maestrada.
0: ¡Pobrecilla!

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0: 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También el día domingo, la reiteración de Vínculos en Radio a las 19 horas. Estamos con la puesta al aire de nuestro querido amigo John Núñez. Muy buenas noches, John Núñez, después de esa merecida luna de miel.
1: Pero muy buenas noches, qué placer y qué gusto estar como siempre un viernes más acá en Vínculos en Radio.
0: Bueno, no, muchísimas gracias a usted. ¿Anduvo haciendo hielo?
1: Estuve patinando en hielo allá por Montevideo, fue una cosa tétrica.
0: Nosotros estamos esperando la semana que viene a ver si podemos patinar ahí también. Vio que dan unos fríos que es impresionante.
1: Así clarice que... y cosas. Yo ya practiqué.
0: Usted ya está pronto.
1: No, además era maravilloso ver a mi esposa fluir por el hielo como si lo hiciese todos los días. Y yo que parecía.
0: ¿No se dio algún golpe? No.
1: No, bueno, caí un par de veces, pero tengo habilidad para caer.
0: Sí. Eso es lo más importante. Bueno, bienvenidos a todos. Hoy, como les comentamos en la contratapa de la revista con Susana y con Fabián, vamos a hacer el cuarto sorteo de la promoción, la goleada de los $10,000 de Daniel Hogar, Concepto Casa, Gomería El Rey y el Shopping de las Motos ahí en el centro de Maldonado. Cuatro negocios del centro de Maldonado que nos asociamos entre los cuatro para hacerle un regalo a todos nuestros clientes y también a los oyentes de la contratapa de la revista. Así que hoy vamos a sortear de Gomería El Rey un juego de neumático continental rodado 16, de Concepto Casa, un sillón de tres cuerpos de lino, de Centro Motos, una moto Sanela ZB 110 0 kilómetro y de Daniel Hogar, un Smart TV de 75 pulgadas marca Puntal. Todos estos premios, las personas que vayan a ser favorecidas, los pueden retirar a partir del día lunes. Si ustedes quieren retirar el premio de la moto 0 kilómetro, pueden pasar por Florida, esquina San Carlos, allí y retirarla mañana. Los demás premios se retirarán el día lunes en cada negocio. Nos acompaña también los estudios de FGM Gente para certificar este sorteo, la escribana Carla Arce. Y bueno, después lo vamos a estar llamando a cada uno de los favorecidos, los vamos a estar llamando al aire. Le reitero lo que ustedes se pueden ganar y agradecemos en nombre de las cuatro empresas a todos los compradores, a toda la gente que ha visitado en estos casi tres meses. Esto arrancó los primeros desde mayo y bueno, se extendió hasta hoy día 17 de julio. También les quiero comunicar a todos ustedes que las cuatro empresas asumen el compromiso de estar haciendo cada cuatro meses un sorteo para todos sus clientes. Así que bueno, cada cuatro meses, 12 meses del año, cada cuatro meses ustedes van a estar llevándose un importante premio de estos cuatro comercios del centro de Maldonado. Centro de Maldonado que estos últimos días se ha visto un poco revolucionado por las declaraciones del intendente de Maldonado y también el alcalde, anunciando que antes de fin de año, por suerte, va a estar el estacionamiento tarifado para que, bueno, toda la gente pueda acceder al centro. Esperemos que deje a todo el mundo conformes. A veces es difícil, como comentaba el señor alcalde Damián Tor, conformar a todas las personas. Pero bueno, sabemos de la coherencia de todo esto y esperemos que, bueno, que la gente pueda venir al centro, tenga por lo menos una hora o dos horas estacionamiento gratuito y después de ahí la gente recién alcance a pagar. Lo que se busca con el estacionamiento tarifado, todos los que hemos estado en diferentes comisiones del centro, de una cosa de otra, es que sus dueños de los negocios, la gente que trabaja en el centro, no tenga 8 o 10 horas parados sus autos ahí en la puerta del negocio perjudicando al mismo negocio y también a toda la gente que tiene que dar 20.000 vueltas para poder parar en el centro. Esperemos que esto se haga realidad antes de fin de año y sea una solución para que la gente pueda volver al centro. Con una infinidad de baterías de cosas más, la reforma de Sarandí, bueno, y muchas cosas que hay que trabajar, que en realidad esperemos que se hagan realidad, ¿no? Le doy la bienvenida también a mi compañero de Vínculos en Radio, el señor Martín da Silva. Muy buenas noches, Martín da Silva.
2: Bueno, muy buenas noches. Bueno, dos cositas. Primero, el patinaje, compañero, vi unos videos, si se le llamaba patinaje, caminaba sobre el hielo.
0: ¿Ah, sí?
2: Vi unos videos cortitos. Así que eso no, patinar me parece que no.
1: Yo no mentí, yo parecía Bambi.
2: Sí, bueno.
1: Parecía Bambi.
2: Vamos a decir las cosas como son.
1: Unos cuantos kilos más que Bambi, pero parecía Bambi.
2: Bien, y después por otro lado, videos de nuestro compañero Eduardo.
0: Eduardo Batista.
2: ¿Por la sierra, por allá?
0: Sí.
2: Con razón. ¿Los viste o no?
0: No lo he visto, no. Hoy le mando un saludo a Eduardo que hoy tenía algo familiar y bueno, no nos pudo acompañar acá en Vínculos en Radio, pero bueno, esta es la casa del amigo Eduardo Batista.
2: Y no sé si sus amigos lo han visto como comunicador. Vieron que le agarró el jeito. Pensar que cuando...
0: ¿A quién, usted?
2: No, usted comunicador.
0: Yo trato de, trato de divertirme y hacer divertir a la gente. Claro, otro lado.
2: Es como una terapia.
0: Y le vengo a quemar la contratapa a la revista los viernes.
2: Sí, sí. No me traiga el modelo de la contratapa para este programa. Porque
0: no.
2: Por favor, eso ya es medio.
0: Derrapamos.
2: Acá usted sabe que me.
0: Yo tengo un programa serio de lunes a jueves.
2: Está. Bueno, esto es serio.
0: Sí. El viernes que viene lo vamos a llamar a usted. Porque bueno. Tenemos un tema muy importante con John Núñez.
1: Bueno. Ah, cierto, que él es un experto garantizado, sí.
0: ¿Pareja abierta o pareja cerrada?
2: Mira,
0: no. El viernes ahí, que viene tenemos ese tema.
2: Bueno, yo ahí me parece que no.
0: ¿No va a opinar?
2: No. Pero si me llaman, bueno, en una de esas.
0: De pareja abierta a un lado solo. Bueno, un día muy importante se celebra hoy en Uruguay.
2: Sí.
0: No sé si es tema de celebración o no, pero bueno, el Día Nacional de la Prevención del Suicidio. Un tema que se habla mucho y como todos los temas, no se hace absolutamente nada. Cada vez se suicidan más personas en nuestro país. Y lo único que se trata es dar conferencias, a conferencias que no va nadie, porque esas cosas ya se han visto que es un fracaso. Así que bueno, tenemos que buscar, nadie tiene la varita mágica para ese tema, pero bueno, tenemos que buscar soluciones para este flagelo que está atacando la sociedad hoy. Y que bueno, que lo que hay que hacer es hablar. Y el problema que tiene la sociedad hoy que no habla. Lo único que hacen es hablar de la vida ajena. Pero de los problemas no los habla nadie. Nos ocupamos de la vida del otro, pero cuando el otro lo vemos medio bajoneado, no nos ocupamos, ya le soltamos la mano. Entonces creo que son temas que hay que tratarlos un poco más, hacer esos conversatorios que hemos hablado contigo, Martín, que son buenísimos, que la gente tenga un lugar donde pueda escucharse nada más, y que si está media mal o media bajoneada, bueno, que vaya y hable, lo que quiera, o se sienta a escuchar a los demás, simplemente.
2: Totalmente, y todos los 17 de julio se da la estadística del año anterior, fueron 668 casos, 668, esta fuente, bueno, fue lanzada hoy por FM Gente, por este mismo lugar, casi dos por día. Estamos en crecimiento y bueno, las cifras de este año se van a saber el año que viene. Pero sí, me parece que hay que apuntar más en lo que es el trabajo en foco en este tema, tanto como salud mental, adicciones, como hemos venido hablando siempre. Se han distraído un poco los actores que nos representan en otros temas que capaz que no es tan relevancia como estos casos que hay que ponerle más foco. Pero bueno, apostamos que hay que reforzar la sociedad civil, siempre decimos lo mismo, si no fuese por las asociaciones civiles, por la gente que está cerca, es siempre dar el mensaje a la audiencia que está del otro lado, que no están solos, que no están solas, siempre hay un vínculo cercano o no tanto, que está dispuesto a escucharte, a abrazarte, a acompañarte y apoyarte en cualquier situación que te encuentres.
0: Una cifra, Martín, que está lejos de la realidad, ¿no? Como siempre lo charlamos acá, una cifra que no es la real. Esa cifra puede ser quizás un 50% más. Hay muchos suicidios en el tránsito, gente que de repente hace un tiempo una persona se tiró delante del tren en una moto, y eso lo dan como un siniestro de tránsito de repente. Y como eso hay infinidad de suicidios más que no aumenta la cifra. Digo. Entonces, bueno, creo que la cifra es bastante más importante. Pero acá no importa el número, lo que importa es que no debe pasar más, eso es el tema. Bueno, Escribana, ¿le parece si arrancamos con el sorteo? Vamos a arrancar con el sorteo, la goleada de los $10,000. Hay mucha gente pendiente de esto. Así que, bueno, muchísima suerte para todos ustedes. El amigo Martín da Silva ahí va a traer la urna. Y como el sorteo anterior, va a ser la persona que va a extraer el primer cupón que va a participar por un juego de neumáticos Continental Rodado 16, que los puede retirar el día lunes de Gomería El Rey, allí en Ventura Alegre 777, casi 18 de julio. Escriban a ver quién fue la persona favorecida con este importantísimo premio.
3: Bueno, el premio es para Antonio Hernández, y vamos a dar la terminación de la cédula, solo para verificarla, que es 715-2. Antonio Fernández. Hernández.
0: Antonio Hernández.
3: No tiene identificado de qué negocio es que compró.
0: Antonio Hernández. Terminación de la cédula 727-4. 727-4, Antonio Hernández. Vamos a pasar ahora al tercer premio, vamos a decir. Es un sillón de tres cuerpos de lino de Concepto Casa, allí en 18 de julio y Ventura Alegre. Un sillón de lino. A usted le vendría bien, John Núñez, ¿no?
1: Pero claro,
0: ¿sí?
1: ¿Cómo no?
0: Un
1: de hecho, todos los premios, creo que estoy un poco en duda en el rodado del auto, pero me vienen vagos.
0: Pero no hay problema ninguno porque el amigo Adrián igual le cambia el rodado. Si es 16, si es 14, le cambia el rodado igual, no hay problema
1: divino.
0: Ninguno.
3: Bueno, este premio es para Fernando Piracini y la cédula termina en 782-2.
0: Fernando Piracini se gana un sillón de tres cuerpos de lino de Concepto Casa. Lo tiene que pasar a retirar el día lunes.
3: Tampoco tiene identificado en qué negocio.
0: ¿En qué negocio? No. Bueno, pueden ser de diferentes negocios. Creo que el Daniel Hogar, creo que era el único que le ponía el sellito atrás. Los demás no hicimos esos deberes. Así que bueno, nos vamos con el premio de el shopping de las motos. Una moto Sanela 0 kilómetro. Atención. Una moto Sanela 0 kilómetro se la ganó
3: Enrique Collazo y la terminación es 918-6.
0: Enrique Collazo se ganó una moto Sanela 0 kilómetro. Así que el amigo Enrique Collazo, terminación de la cédula 728-0. 918, 918, no, perdón, es el celular. 918, a ver, escribana.
3: Los ganchos,
0: no se entiende mucho los ganchos.
3: Enrique Collazo y la cédula se terminan 918-6.
0: 918-6. 918-6.
2: Unos lentes.
3: El próximo sorteo.
0: Poca luz acá, sí. El próximo sorteo vamos a hacer que hacemos un canje con alguna óptica. Bueno, primer premio de Daniel Hogar, un Smart TV Puntal de 75 pulgadas. 75 pulgadas.
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0: ¿Compró en Daniel Hogar?
3: Este compró en Daniel
0: Hogar.
3: Bueno,
0: pero mire qué suerte. Pero mire qué bueno.
3: Bueno, el premio es para Juan Acuña y la terminación de las cédulas 543-8.
0: Juan Acuña compró en Daniel Hogar y se ganó un televisor Smart TV de 75 pulgadas marca Puntal. Así que bueno, felicitaciones a todos. En unos minutos vamos a estar llamando a los cuatro ganadores para sacarlos al aire acá en FM Gente. Así que bueno, felicitaciones para todos. La escribá está certificando el sorteo y durante el programa vamos a estar charlando con todos los ganadores. Amigo John Núñez, ¿le parece una pausa comercial? Y seguimos, vamos a charlar ahora con los cuatro comerciantes que realizaron este sorteo, esta brillante idea para devolverle a nuestros clientes este su merecido premio. Y cada cuatro meses le vamos a estar devolviendo a todos ustedes sus compras. Darle las gracias por acompañarnos y elegirnos, que es lo más importante, que ustedes que están del otro lado nos elijan como comerciantes para sus gastos. Pausa comercial y volvemos con todos ustedes en unos minutos.

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0: 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Y como digo siempre, no porque esté acompañándome aquí, acá su señor director, el señor Adrián Delfante, la mejor atención, que es lo más importante hoy de los negocios, uno sentirse bien atendido y mimado. A la gente hoy, cuando vamos a hacer una compra, nos gusta que nos escuchen, que nos asesoren y nos den la confianza necesaria para poder comprar ahí. Y eso es lo más importante que tienen varios comercios del centro de Maldonado. 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Muy buenas noches, señor Antonio Hernández, y felicitaciones.
1: Bueno, muchas gracias.
0: La verdad que ha sido favorecido con el juego de cubiertas rodado 16 de Gomería El Rey. Así que a partir del día lunes, usted puede pasar allí por Ventura Alegre 777, casi 18 de julio, y ahí levantar el juego de cubiertas que usted se ha ganado en la promoción de la goleada de los $10,000 de estos cuatro comercios del centro de Maldonado.
1: Tengo que ir con la cédula de identidad.
0: Va a tener que ir con la cédula de identidad. Y bueno, puede ir acompañado también. No sé si usted tiene vehículo, no tiene.
1: Sí.
0: Tiene vehículo. ¿Y usted sabe que ha rodado su vehículo o no? ¿De cubierta o no? ¿Usted sabe que lleva nafta nada más?
1: Sí, rodado 16.
0: ¿Rodado 16 son las cubiertas? No, pero es increíble. Bueno, ahí el amigo Adrián Delfante y todo su staff le va a recomendar una muy buena marca de cubiertas.
1: Muy bien, muy bien, muy bien.
0: Bueno, muchísimas gracias por haber participado y, bueno, felicitaciones.
1: Bueno, muchas gracias a ustedes y felicitaciones por el programa, que tiene un éxito bárbaro.
0: Bueno, muchísimas gracias. Que pase bien. Buenas noches.
1: Buenas noches, gracias.
0: El amigo Antonio Hernández, favorecido con el juego de cubiertas de Gomería El Rey. El día lunes ahí va a pasar por Gomería El Rey y, bueno, irá a cambiar las cubiertas o algún otro. Si no, buenas noches primero, señor Adrián Delfante.
2: Buenas noches, Pablo. ¿Cómo estás?
0: Muy bien. El amigo Antonio Hernández, si necesita alguna otra cosa, le puede.
2: Por supuesto.
0: ¿Sí?
2: Ahí está todo el equipo.
0: Está todo el equipo a sus órdenes.
2: Para brindarle todo lo que necesite.
0: Muchísimas gracias. Se le voy a dar la bienvenida también a nuestro querido amigo Daniel Álvarez, director de Daniel Hogar. Muy buenas noches.
3: Buenas noches, ¿cómo están?
0: Muy bien, muy bien.
3: Bueno.
0: Y al amigo, gracias, Juan Manuel Álvarez, director de Concepto Casa. Muy buenas noches, Juan.
4: Buenas noches, ¿cómo andan?
0: Y el administrador de todo este equipo, de estas empresas. La persona más joven del equipo.
4: Del sorteo.
0: La persona más joven de todo el equipo. Bueno, la verdad que no sé cómo ustedes han percibido todo esto, digo, pero creo que para nosotros todos, a mí en lo personal, por lo menos me deja. Me gratifica bastante poderle devolverle a nuestros clientes estos premios tan importantes para nosotros y para toda la gente también, ¿no? El entusiasmo de la gente fue en estos dos meses y algo muy importante de parte de ellos, ¿no?
3: Sí, eso desde mi punto de vista fue espectacular, como la gente lo ha tomado. Y bueno, un poco de la misma manera que nosotros logramos mancomunarnos y unirnos y para poderle brindar a nuestros clientes una cantidad de premios y sorteos y devolverle, como decías vos hoy, una especie de atención al cliente, más allá de las que normalmente intentamos hacerle, con algunos premios para que se sientan retribuidos, ¿no?
0: Bueno, la verdad que sí, Daniel, lo importante es dejar a nuestros clientes lo más satisfechos posible. Vamos a recibir a Fernando Piracini. Fernando, muy buenas noches y bienvenido a Vínculos en Radio y felicitaciones.
5: Bueno, muchas gracias.
0: Te has ganado el premio de Concepto Casa, que es un sillón de lino de tres cuerpos. Muy lindo sillón ahí de Concepto Casa. A partir del día lunes podés pasarlo a retirar allí por 18 de julio y Ventura Alegre.
5: Perfecto.
0: Vamos. Contanos un poquito, Fernando, dónde hiciste las compras y pusiste los cupones.
5: En Daniel Hogar, en Gomería El Rey. Fueron los dos lugares que he llenado los cupones.
0: Mira qué importante. Mira qué bueno, digo, que sos cliente de dos de los cuatro negocios de...
5: Hace años, ¿no? O sea, de Gomería El Rey, mucho más, y bueno, aparte una amistad con el dueño, todas esas cosas, pero sí, hace años somos clientes.
0: Bueno, acá tenés al dueño, al amigo Adrián del Fante, si querés darle alguna queja o algo. Te está escuchando Adrián acá en el estudio con nosotros.
5: No, impecable, del Fante impecable.
0: ¿Sí?
5: Adrián hace tiempo que conozco, así que no, todo muy bien.
0: Bueno, eso es muy importante. Bueno, muchísimas gracias, Fernando, y felicitaciones. Y bueno, el lunes pasa por allí a coordinar la entrega de ese hermoso sillón de tres cuerpos.
5: Bueno, muchas gracias. ¿Sí?
0: Chao, buenas noches, buen fin de semana. Vamos a seguir llamando a los ganadores del sorteo de la goleada de los $10,000. Una campaña que arrancó los primeros días de mayo hasta hoy, día 17 de julio, para que todos los clientes de estos cuatro comercios puedan ser favorecidos, y también los oyentes de La Contratapa, la revista, un mimo del programa La Contratapa para los oyentes de su programa. Y a John Núñez también, usted podía haber participado. Hoy yo le dije, ustedes pueden participar todo. Esto está certificado por la escribana Carla Arce y acá es todo totalmente transparente. Menos la gente que trabajaba en estas empresas, las demás personas podían participar todos, escriban algo. Está todo bien certificado, no hay ningún problema. Así que, cero estrés. Qué lindo, Adrián, que una persona, al aire, porque no hay mucha gente, porque siempre que salimos a hablar en una radio, en cualquier cosa, es para criticar algo, ¿no? Porque la gente nos llama para decir, mirá, qué bien que la OCE vino hoy a arreglar mi caño. Todos llaman, mirá que tengo un caño hace 6 meses roto. Y esto está bueno, que alguien venga al aire, te diga de la buena atención, ¿no?
6: Totalmente, Pablo. La verdad que es como un mimo que te hacen, ¿verdad? Cuando te dicen comentarios lindos, vinculado a lo que haces todos los días, con muchas ganas, con mucho amor y con dedicación. Y en nuestro caso, esto de los sorteos, yo... Al menos en mi administración nunca habíamos hecho algo así, y la verdad que hasta me entusiasmó por la repercusión que vemos, ¿no?, en la gente, ¿no? Y lo que se ha difundido y lo que se ha hecho conocer el sorteo. La verdad, me encantó. La experiencia.
0: Eso es muy importante. Hay que ganarse una moto 0 kilómetro, ¿eh? Hay que ganarse una moto 0 kilómetro por poner un cupón como ganó Enrique Collazo. Enrique Collazo, muy buenas noches, felicitaciones y bienvenido a Vínculos en Radio.
7: Buenas noches.
0: Bueno, Enrique, cuéntenos a ver dónde puso usted los cupones, o si llamó La Contratapa a la revista, ¿cómo accedió a los cupones de la goleada de los $10,000?
7: Y lo puse en una compra, pero ya ni me acuerdo dónde fue.
0: ¿No se acuerda? Bueno, mira, aquí hay cuatro negocios. Está Gomería El Rey, Daniel Hogar, Concepto Daniel Casa y Centro Motos.
7: Daniel Hogar.
0: En Daniel Hogar compró. Ah, bueno. ¿Qué compró en Daniel Hogar, se puede saber?
7: Un aire acondicionado.
0: Ah, un aire acondicionado. ¿Vio que lo le hice recuperar la memoria?
7: Sí.
0: Bueno, y la verdad lo felicito, se ganó una moto Zanella 0 kilómetro. ¿Usted tiene moto? ¿Tiene auto?
7: Sí, algo de eso tengo, sí.
0: Bueno, está impecable. Así que bueno, lo esperamos el día lunes por el local allí de Florida, esquina San Carlos, allí en el shopping de las motos. Allí tiene la posibilidad de ir y levantar su moto. Así que bueno, felicitaciones nuevamente. por haber hecho su compra en Daniel Hogar, se ganó una moto Llanela 0 kilómetro.
7: Bueno, me dijo la dirección de...
0: Florida, esquina San Carlos.
7: Florida, esquina San Carlos.
0: Allí está la iglesia de los mormones, enfrente a la iglesia de los mormones.
7: Ah, sí, sí, ubico, porque yo no vivo en la ciudad.
0: Ah, bueno, ¿dónde vive usted?
7: Acá en la zona del aeropuerto.
0: Ah, bueno, impecable, Enrique, impecable, ¿está? Usted vaya por allí, a partir del lunes, el día que usted le quede bien, y ahí se coordina la entrega de esa moto 0 kilómetro.
7: Ahí está, lo único que tengo que llevar es mi documento nomás, ¿no?
0: Su cédula nada más, y bueno, si tiene casco, lleve un casco, y si no, bueno, cualquier cosa le compro un casco a los muchachos ahí.
7: Ahí está. Bueno, muchísimas gracias.
0: Que pase bien, que tenga buen fin de semana, y bueno, lo felicito nuevamente.
7: Bueno, muchas gracias, saludo a todos, gracias.
0: Que pase bien, buenas noches. Pero mira qué suerte que tuvo Enrique, ¿vio? Se ganó una moto Llanela 0 kilómetros. Bueno, ¿y cómo han sido las repercusiones en su negocio, Juan Manuel Álvarez, de Concepto Casa?
8: Bueno, en nuestro negocio ha sido muy bueno.
0: Démese un poquito más el micrófono, usted va a ser parte de Vínculo en Radio en cualquier momento.
8: Ah, sí, bueno.
0: Porque usted...
8: Se agradece la invitación. Ha sido muy bueno, la verdad que la gente que ha venido a... Primero, los que vienen a retirar los premios... Vienen súper contentos porque nunca se imaginan que iban a poner un cupón y que los iban a llamar. Y bueno, eso es ver esa alegría a la gente, la verdad que es lindo porque es un movimiento que algo que costó mucho movimiento, se hizo mucho trabajo para poder lograr la promoción que saliera y ver que la gente agradece los premios y pone, cuando compra pide los cupones y está enganchada y a veces viene a comprar por los cupones. También es un poco gratificante para uno, ¿no? Y bueno, eso es lo más importante del sorteo, más allá de quién gana o quién pierde, sino que la satisfacción que se lleva a la gente. Y que lo recuerda, ¿no?
0: Cambiando un poquito de tema, mientras Martín intenta comunicarse con el ganador del primer premio y un televisor de 75 pulgadas, ¿cómo ha recibido tú la noticia estos días, Juan, del tema de estacionamiento tarifado?
8: Bueno, yo la verdad me enteré recién acá, pero me parece muy buena, me parece excelente poder aceitar la circulación del tránsito dentro del centro de Maldonado. Permite a la gente que viene a comprar poder estacionar de mejor forma, más rápido, no tan lejos, te permite ubicarte cerca del negocio donde pensás entrar, tiene un montón de beneficios. Y que mucha gente nos decía que bueno, que pasé pero no pude frenar, porque no encontré dónde estacionar, o vine, me bajé, compro y cargame rápido que me voy, estoy en doble fila, me van a multar, y siempre con ese temor que...
0: Comprando nervioso, la gente...
8: Nervioso, que no te deja elegir, no te deja nada, simplemente tampoco te deja atender al cliente como se debe.
0: Y también ahí en el centro ustedes sufren que también los funcionarios de diferentes comercios te paran en la puerta de tu negocio, ¿no?
8: Bueno, sí. Sí, sí. Y eso libera todo el tema de... Va a alejar un poco el estacionamiento de la gente que está todo el día estacionada, autos que no se mueven. El otro día, enfrente al local, hubo un auto que estuvo 3 días en el mismo lugar. No hay ningún problema con los autos de la gente, en realidad, pero a veces es como que... lugares ocupados que hasta mismo los cuidacoches que vienen de eso se
0: también quejan porque
8: los perjudica.
0: Volviendo al tema cuidacoches, Juan, hay mucha gente que, bueno, dice que cuando esté el tema del estacionamiento tarifado, los cuidacoches van a desaparecer. Yo creo que hay cuidacoches que hace muchos años que están, gente que está muy bien identificada, que no está alcoholizado, que no está con alguna sustancia encima, y creo que esa gente de repente debería de seguir trabajando. Pero creo también que la empresa que tenga licitación de estacionamiento del centro de Maldonado debería un poco limpiar con la cantidad de gente que está en situación de calle de repente y se ponen cualquier chaleco y andan molestando a la gente. Entonces, bueno, creo que eso también lo sufre mucho la gente que viene al centro y es una de las quejas que la gente tiene para con las autoridades, ¿no?
8: Sí, bueno, todo aquel que usa el chaleco como se debe y trabaja de buena forma es gratificado y creo que va a estar siempre en la vuelta. Porque más allá que viven de eso, hay gente que ya los conoce, hay gente que va a estacionar porque está cual o cual persona, sabe que en este lugar, en esta cuadra, busca porque el cuidacoche es conocido, te trata bien, sabes que dejas el auto y por lo menos te lo cuida, o sea, hay lugares donde vos dejas el auto y no sabes si te lo van a cuidar o no, y aparece uno de la nada que tiene el chaleco que te pide unos pesos por ayudarte a estacionar y no sabés si a la vuelta va a estar.
0: Sí, eso hay mucha gente de acá en Maldonado, perdón, y mucho turista que tampoco viene por esas cosas al centro, ¿no? Escribana Carla Arce, muchísimas gracias por habernos acompañado en todos estos sorteos de la goleada de los 10.000 dólares. A ver, amigo Martín da Silva, no le toque el micrófono que John Núñez le va a hacer un juicio.
9: El que salió sorteado el premio número uno, digamos, el principal, hicimos tres llamados y no atendió.
0: ¿No atendió?
9: Hacemos un nuevo llamado, no sé qué me dicen.
0: Esperamos más adelante para el programa, si finalizó el programa no contestó.
9: Impecable.
0: Este...
9: Ahora vemos hacer otro llamadito entonces.
10: Sí, tiene un número de teléfono y además tiene un mail también tiene como forma de comunicación.
0: Está por eso en el correo de la semana, cualquier cosa intentamos comunicarnos. Si el premio es el Daniel Hogar, la persona no contesta para el próximo viernes, si te parece, escribana.
10: Sí, claro, ningún problema. Lo volvemos a sortear para que haya realmente un ganador.
0: Está perfecto, perfecto.
10: Sí, ningún problema.
0: Escribana Cabarse, muchísimas gracias por acompañarnos.
10: Encantada de que me hayan elegido para poder acompañarlos en esta instancia, que es re importante. Y bueno, los saben que los sigo como clientes y como casi amigos, así que nada, siempre a las órdenes de poder acompañarlos en esto.
0: Un gusto para nosotros, Carla. Bueno, muchísimas gracias.
3: Muchas gracias.
0: Vamos a seguir intentando comunicarnos con el ganador del televisor de 75 pulgadas. Si no, bueno, si en la semana no podemos comunicarnos con esta persona, el próximo viernes también acá en Vínculos en Radio se hará el sorteo nuevamente de ese espectacular televisor de 75 pulgadas. Capaz que me anoto yo o hago anotar a alguien. Daniel, con lo que estábamos hablando recién con Juan con el tema estacionamiento, yo sé que Daniel Hogar tiene estacionamiento propio, pero bueno, a veces la afluencia de público es mucha y el estacionamiento complica un poco, ¿no?
3: Sí, realmente el tema del estacionamiento en la calle, más allá de que nosotros tengamos estacionamiento propio, hay gente incluso que a veces le cuesta entrar al estacionamiento y prefiere estacionar en la calle. Y bueno,
0: como no está acostumbrada a veces la gente a entrar al estacionamiento de los comercios.
3: No está acostumbrada, ¿no? Entonces está bueno que esté liberado el centro Maldonado de los espacios para que la gente pueda estacionar con un determinado tiempo gratis. Igual que en cualquier gran superficie. Eso nos iguala de esa manera y yo creo que el centro tiene una oferta de negocios muy importante como para darle la importancia que realmente lleva.
0: Sí, yo creo que todos los comerciantes del centro estamos con cierta expectativa para estos cambios que se van a realizar en el centro, que ojalá sean para mejorar. Cada día se ven más locales vacíos en el centro de Maldonado, muchos locales que se han hecho y no se alquilan. En general en Maldonado, no solamente en el centro, el centro está muy venido a menos. Así que bueno, esperemos que todos estos cambios, y tan acelerados como los quiere hacer el señor intendente, que bueno, que está muy buena esa decisión de los cambios, hacerlos rápido, ¿no? Que dentro de 2 años, no, 3 años.
3: Pero es que ya hace tiempo que vienen hablando del estacionamiento y no se concreta. Y realmente nos dejan desventaja con otros.
0: También se van a arreglar los estacionamientos públicos que hay, esos dos o tres estacionamientos allí en Román Guerra y 25 de mayo, después el que está en Dodera e Ituzaingó, y después el otro estacionamiento, hay dos allí, y otro en Arturo Santana y Román Guerra. Esos estacionamientos abiertos a todo público. Están muy buenos también que se iluminen, que se les ponga una carpeta asfáltica y todo para que la gente pueda estacionar más cómodo.
3: Sí, eso, y que el tema de los cuidacoches, bueno, sean oficiales y estén
0: más controlados, ¿no?
3: Más controlados, sí, por la intendencia, y viendo en lo que es fuera del horario común, cómo se podría resolver ese tema también, porque es decir, no puede ser que a las 6 de la tarde se van los cuidacoches y empieza a venir una cantidad de gente que realmente no le hace bien al centro ni a los comercios, y bueno, ya la gente en general, los que viven fuera del radio del centro de Maldonado, no quieren llegar al centro porque no se sienten seguros.
0: Sí, sí, usted va a las 8 de la noche, después que cierran los comercios de Maldonado, a las 19, 19 horas cierra la mayoría de comercio de Maldonado, va al shopping, el shopping está que explota de gente, ¿no?
3: Sí, claro.
0: Entonces, seguro, la gente no se siente segura tampoco viviendo al centro. Le vamos a dar la bienvenida al amigo Juan Acuña, ganador del televisor de 75 pulgadas, marca Puntal. Muy buenas noches, bienvenidos a Vínculos en Radio y bueno, felicitaciones, Juan.
11: Hola, buenas noches, bueno, muchas gracias.
0: No, muchísimas gracias a ti, Juan. Contanos dónde hiciste la compra y pusiste los cupones.
11: Sí, la compra la hice acá en Maldonado, en Daniel Hogar. Mirá, justo ese día había comprado una tele que era para mis padres.
0: Mirá.
11: Bueno, ahora voy a tener una para mí también.
0: Y ahora vas a tener... No, una tele y pico, una tele de 75 pulgadas.
11: ¡Ah, qué emoción! ¿Es grande?
0: No, es bastante grande, sí.
11: ¡Gigante! Y bueno, no viene mal, nunca viene mal una tele.
0: Bueno, felicitaciones. Y contar un poquito, Juan, ¿por qué escogiste Daniel Hogar para hacer esa compra?
11: Escogí Daniel Hogar ahí porque ya había comprado otra... Había comprado una... ¿cómo es? Una jarra eléctrica y un microondas, creo que fue también que compré, y me salió muy, muy buen estado, y bueno, está, confío en eso ahí siempre.
0: Impecable, Juan, qué bueno es a veces hacer las compras así presenciales y poder ver lo que estás comprando, ¿no? Porque hay mucha gente a veces que piensa que está ahorrando algo haciendo compras por internet y después la mercadería le llega fuera fecha, le llega fallada. Qué bueno que es eso que tú elegiste así, y bueno, te felicito por eso y elegir a comercios de Maldonado, que es también lo más importante, que quienes vivimos en nuestra ciudad, gastemos nuestro dinero en nuestra ciudad, que es algo muy importante también, ¿no?
11: Sí, exactamente, y además siempre la atención del público ahí lo más bien, te atienden perfecto y te sacan todas las dudas que uno tiene, siempre dice que no sabe de algunas cosas y eso está bueno, ¿verdad?
0: Eso es lo más importante. Bueno, muchísimas gracias, Juan.
11: Bueno, muchas gracias a ustedes.
0: A partir del día lunes pasá por ahí por Daniel Hogar que te van a entregar el premio.
11: Perfecto.
0: Y con todas estas palabras que hablaste, algo más te van a entregar, calculo.
11: Bueno, muchas gracias.
0: No, gracias a ti. Muy buenas noches y felicitaciones nuevamente.
11: Gracias, igual para todos.
0: Ahí. Gracias. Estaba arreglado, Juan, esto, ¿no? Estaba arreglado, sí. Bueno, felicitaciones a todos los ganadores de la goleada de los $10,000. Así que, bueno, se entregaron 16 premios. 4 premios por sorteo, a cuál de todos más importante en todos los sorteos. Muchas, muchas gracias a los miles de cupones que hay acá en Laguna, que, bueno, que fueron... completados por todos ustedes y después de realizar la compra se le entregamos un cupón a cada cliente, 1, 2, 5, más o menos ahí a criterio de cada comercio y ustedes lo llenaban. Pero también le tenemos la noticia que recién resolvimos acá en la radio, en una pequeña reunión que hicimos, que cada 4 meses vamos a realizar un sorteo para que todos nuestros clientes cada 4 meses tengan un mimo, tengan un lindo premio. Le consulto al amigo Adrián Delfante de Gomería del Rey. ¿Qué expectativa tenés también, Adrián, con todo esto, con toda esta movida del centro, con la reparación de la calle Sarandí, la reparación de los estacionamientos y bueno, y el tarifado en el centro de Maldonado?
12: Bueno, Pablo, qué tema este, ¿verdad? Que nos atañe directamente a nosotros, porque bueno, obviamente el rubro nuestro vive del parque automotor, ¿verdad? Y lo que más necesito yo en nuestro caso es
0: el espacio
12: y el mejor acceso vehicular, ¿verdad? Como bien dijiste vos, tengo expectativa, creo que como todos los comerciantes del centro, ¿verdad? Mucho positivismo y esperanza. Francamente, no sé si va a ser positivo o negativo, pero lo que sí sé es que... hay que hacerlo, hay que hacer cosas, hay que tratar de cambiar esto de una vez por todas, ¿verdad? Independientemente de que Maldonado ha crecido mucho, no es la ciudad de hoy la que era cuando nosotros éramos chicos. No hay duda que el crecimiento del parque automotor creo que se ha triplicado fácilmente en 10, 12 años. Pero bueno... volcándonos en el centro, que es lo que queremos todos, que el centro vaya para adelante, como todo centro de ciudad, y que no quede solo, como bien decís vos también, nucleado el comercio general, ¿verdad?, en las grandes plataformas. Creo que todos podemos convivir y creo que todos también, como comerciantes, hay que poner el granito de arena, ¿verdad? Cuando digo esto es... lo que hablábamos hace un poquito, lo que decías tú, la buena disposición, ¿verdad? Tenemos la chance nosotros, creo, los comerciantes del centro, ¿verdad? Que los dueños, los patrones, estamos ahí, ¿tá? Y yo creo que eso es un plus extra que de repente las grandes plataformas no lo tienen, ¿verdad? Atención personalizada, preocuparse por el cliente, ¿verdad? Siempre yo le digo a mis muchachos, donde empieza todo es en el mostrador, ¿verdad? Y ahí donde hay que dar el máximo esfuerzo para que el cliente se sienta cómodo, ¿no? Se sienta bien atendido. Y bueno, y esto del estacionamiento tarifado, yo creo que si, como todo cambio cuesta al principio, porque somos reacios a los cambios, y más creo que los uruguayos, conservadores, pero yo creo que va a ser positivo. Hay que darse puntapié, que lo hagan ya, lo antes posible, para que cuando llegue el verano ya estemos un poquito acostumbrados a eso, ¿verdad? Y bueno, el resultado final se va a ver, pienso que se va a ver en el turista, ¿tá? Que venga más cómodo a Maldonado, que esté más desestresado, ¿verdad? Y bueno, y que pueda parar casi que donde quiere.
13: Es así, hay que acostumbrarse.
12: Exacto.
13: Gente va a estar de acuerdo, gente no está de acuerdo, pero como pasa siempre,
12: exacto,
13: solo en la vida.
12: Exacto.
13: Con el que estamos de acuerdo es con nuestro querido amigo Eduardo Batista. Muy buenas noches, Eduardo Batista.
14: Pero qué gusto saludarlo, Centurión.
13: Usted sabe que yo me hacía cruces cuando la escribana sacaba los cupones. Y ahora saca un cupón que diga Eduardo Batista y la gente va a pensar que hay joda acá.
14: Y aparte justo no estaba en el
13: estudio. Y justo no está acá, digo, no, esta es la intuición de gusto.
14: Arreglado.
13: Buenas noches, Eduardo, y bienvenido a tu programa, como siempre.
14: No, un placer, Pablo, y nada, quería aunque sea un ratito por teléfono, llamar. Te lo dije el otro día, el agradecimiento para con todas las empresas y los comerciantes que se sumaron a esta iniciativa y que generaron algo tan positivo para Maldonado, en una época donde nadie apuesta por el centro, donde nadie hace mucho por la clientela, digo, se la jugaron y generaron un proyecto divino que bueno, que va a beneficiar y ya benefició mucha gente, así que nada, feliz de que pasen estas cosas todavía en el centro de Maldonado.
13: Además, unos premios, Eduardo, no como a veces se hace grandes superficies, que hacen grandes sorteos que están auspiciados por todas las marcas, premios puestos por cada empresa, eso es lo más importante. Cada empresa devolvió a su cliente que lo visita todo el año durante mucho tiempo, como recién decía un cliente que compró en Daniel Hogar, compró en Gomería del Rey, compra muebles en Concepto Casa, nos compra motos, indumentaria, y bueno, importante de estas cuatro empresas devolverle en un pequeño mimo, y no tan pequeño alguno, el gesto de ellos de todos los días por ponernos a elegirnos. Estaba escuchando estos días en las noticias que por suerte las compras por internet en el exterior bajaron un porcentaje altísimo, y espero que sigan bajando todo lo que se hace las compras web, porque lo que siempre digo, yo tengo un local en Rocha, por ejemplo, y lamentablemente la gente de Rocha no piensa que vive de la misma gente de Rocha. Uno tiene que consumir donde vive, que es cuando uno fomenta el trabajo de los demás, porque a todos nos gusta que tener trabajo, todo, porque a veces mucha gente se queja, ya, acá no hay trabajo ninguno, seguro, si vos, en vez de comprar un televisor en Rocha, lo comprás en Montevideo, no vas a fomentar. Si en vez de comprar una moto en Rocha, que vale lo mismo, la venís a comprar a Maldonado, no está fomentando el trabajo en Rocha. Y esto es lo mismo. La gente que compra por internet un electrodoméstico, unas cubiertas, muebles, lo que sea, lo compra afuera, que no sabe lo que está comprando, ni a quién le está comprando, estamos actuando mal. Pero está, son cosas que con el tiempo se van a ir corrigiendo, porque además cuando compramos afuera, no estamos pensando que nuestros hijos, nuestra familia, nuestros amigos trabajan en Maldonado. Entonces digo, hay cosas que a veces son de sentido común y no pasa por la cabeza de la gente, ¿no?
14: Lo que pasa es que yo lo he dicho un montón de veces, nuestra idiosincrasia no es tan buena como a veces pensamos, o nosotros mismos nos damos autobombo. No, que los uruguayos somos un pueblo solidario, no, que los uruguayos somos buena gente. El uruguayo es flor de ventajero, y cuando puede ahorrarse 50

0: tendemos a exigirle a nuestros políticos un montón de cosas que nosotros mismos como sociedad no estamos representando. Si nosotros fuéramos una sociedad prolija y ordenada y realmente solidaria, nuestro sistema político también estaría mucho mejor. Porque te pongo un ejemplo, Pablo. ¿Vos te imaginás un político corrupto de estos que andan haciendo negocios por detrás y robándole la plata al pueblo en Suiza, por ejemplo, o en esas culturas en otras latitudes? Y no, porque al instante le pegan un voleo y ya no es más parte del sistema político. Lo que pasa es que nosotros tenemos lo que nos merecemos como sociedad. El día que nosotros como sociedad seamos más ordenados, seamos más prolijos, seamos más solidarios, seamos más conscientes de nuestros actos, ahí tendremos derecho y podremos rajarnos las vestiduras para exigirle a nuestros políticos que sean más decentes y de otra forma. Y bueno, mientras tanto, es complicada la situación, porque como lo que vos estás planteando es un clarísimo ejemplo. La gente por ahorrarse 50, 100 pesos comprando porquerías que después ni usa o se le rompen a los dos meses, no le importa si está haciendo que el comerciante de la esquina, que la lucha, que la rema, que paga los impuestos, que paga sueldo, el día de mañana termina cerrando las puertas. Entonces, bueno, es parte de lo que tenemos que convivir, lo sabrás vos mejor que nadie como comerciante de tantos años, de toda la vida, que hay que lidiar con esas cosas. Pero bueno, yo vuelvo al origen del llamado y al motivo de querer saludarte a vos, a los otros empresarios y comercios que fueron parte de esta movida. Ojalá sea la primera de otras y que para la próxima se sumen más empresas y que vayan entendiendo de que esto también de a poco puede generar esa cercanía con la gente y el centro de Maldonado. El centro de Maldonado se merece volver a ser lo que fue, porque quienes somos de Maldonado le tenemos un cariño enorme al centro, y también pasa por nosotros ir a consumir un poco más al centro.
1: Sí, yo pienso que sí, Eduardo, con todos estos cambios que van a haber en el centro de Maldonado, creo que le va a dar un poco más de vida, un poco más de color. Está muy muerto hoy el centro de Maldonado. También los comercios tenemos que poner nuestro granito de arena, no es solamente reclamar y reclamar, tenemos que hacer nuestros aportes, tener los locales iluminados, con buena cartelería, con buena atención al público. Eso creo que también es lo que va a alentar a que la gente vuelva al centro de Maldonado. Creo que eso, como recién decía Adrián, lo más importante es que en estos cuatro negocios los responsables del negocio están todos ahí. Estamos todos con la oreja parada a ver qué pasó, por qué está un cliente desconforme, por qué esto, por qué aquello, en qué lo podemos ayudar al cliente, y eso es lo más importante para quien viene a consumir, que tenga un respaldo detrás de cada compra. Y el precio, que la gente se olvide, porque los precios en todo el país hoy son iguales. No hay diferencia de precio en ningún lugar. Tú no, un televisor que en Daniel Hogar tiene un precio, en cualquier parte del país va lo mismo. Y que venga un funcionario y te explique para qué sirve, si es el televisor que tú precisás, si son las cubiertas, si es la moto, si es el mueble, que una persona te asesore en lo que tú realmente necesitas, es muy importante. Y no hace una compra fría por internet que cuando llegó no sabes ni para qué lo compraste. Eso pasa normalmente a muchas personas.
0: Bueno, Pablo, nada, era mandarles un abrazo y bueno, ya con ganas y el deseo de volver al estudio, que ya hace un par de programas que no he podido estar.
1: No, menos mal que hoy no viniste, porque si no, hoy, con los nervios de este partido que acaba de perder Nacional, las medialunas marchaban. Le doy una buena noticia, perdió Nacional 2-1. No es noticia.
0: Pero con Wander, ¿de verdad? ¿Pero con Wander fue el partido? Pero Wander está para bajar, ¿cómo pueden haber perdido?
1: Y bueno, y Nacional anda ahí, Eduardo.
0: Bueno, pero si hay algo que he aprendido es a no reírme de Nacional cuando juega el día antes.
1: No, eso no, sí, eso es un factor complicado.
0: El papelón del día siguiente es peor todavía.
1: Le hago una invitación día domingo, 18 horas por Canal 4 y Canal 11, un programa que se llama La Ruta, lo conduce un señor ahí, Eduardo Batista.
0: Buen muchacho.
1: Y a las 21:15, después del resumen semanal de 11 Noticias, en sus 21 años, en algún día lo festejaremos, contacto.
0: Si viene el festejo, en breve.
1: Eduardo, muchas gracias. Te esperamos para el próximo fin de semana.
0: Chao.
1: Era nuestro querido amigo Eduardo Batista. Así que, Eduardo, siempre halagándonos acá por ese trabajo que hacemos acá en Vínculos en Radio. Bueno, les voy a agradecer por esta visita, nos quedan

0: cantidad de temas para charlar, pero bueno, una vez por mes nos vamos a juntar acá en la radio a tomar un café y hacemos una merienda acá entre todos y vamos a seguir charlando del comercio. Esperemos también, como recién decía Eduardo, que si algún comercio más se quiere sumar a esto y a esta goleada de los $10,000, que después el amigo Juan ahí irá pensando ya la próxima...
1: Algo ya ando pensando.
0: El nombre de la próxima campaña.
1: Ya está volando.
0: Juan Manuel Álvarez, director de Concepto Casa, muchísimas gracias y bueno, felicitaciones por todos esos premios excelentes que la gente se ha llevado.
1: Bueno, pero los premios los pusieron todos, ¿no?
0: Bueno, pero yo lo felicito por lo suyo, a cada uno le voy a felicitar por los premios que puso.
1: Sí, sí, sí que dan agradecimiento por mí por todo, ¿no?
0: Cada uno puso sus premios y su esfuerzo.
1: El esfuerzo fue un poco el pienso y armar un poco la movida, a ver cómo podía ser, pero después todos hicieron el mismo esfuerzo y la verdad que creo que a todos les salió igual de bien. Y lo más importante, y la gente lo recibió de muy buena forma. Que creo que es la otra cosa para llevarse y para volver a repetir.
0: Lo más importante es que el cliente quede satisfecho.
1: Totalmente.
0: Con los premios y con las compras.
1: Todo, con todo.
0: Daniel, muchas gracias por habernos acompañado, como siempre, bueno, en Vinclus en Radio. Igualmente. Y también por acompañarnos hace muchos años en la ONG Dejando Huellas, que esto es parte de esa ONG que hace un trabajo increíble.
2: Gracias, igualmente para vos y para el resto de los compañeros de esta actividad que realmente ha resultado muy provechosa en todos los sentidos.
0: Muchísimas gracias. Y al amigo Adrián Del Fante, director de Gomería El Rey, también agradecerle por acompañarnos acá hoy en Vínculos en Radio y también por acompañar a la ONG Dejando Huellas desde los comienzos. Hace 5 años en este programa nos acompaña Gomería El Rey. Muchas gracias, Adrián.
3: No, Pablo, la verdad, más que agradecido a ti, a tu persona y sobre todo habernos permitido el espacio en tu programa, ¿verdad? Que fueron 4 programas, digamos, de lleno dedicados a los sorteos, que salieron espectacular, motivado para lo que pueda venirse en el futuro, ¿verdad? Y entusiasmado. Y a nivel personal va dándole un valor agregado a esto que nunca pensé que me surgiera, ¿no? Personalmente. Me encantó la experiencia. Y lo más lindo de todo, hacerlo con gente que te sentís bien.
0: Cómodo.
3: Cómodo, eso mismo. Esa es la palabra, cómodo. Más que cómodo, ¿verdad? Cuando hablas el mismo idioma, ¿viste? Ahí ya está todo dicho.
0: Bueno, los micrófonos de Vínculos en Radio también están abiertos para ti, para lo que tú gustes. El tema que... Un día quieres traer un tema acá a la radio, nos decía a nosotros, vení y charlás con nosotros el tema que tú quieras.
3: Me encantaría.
0: La radio es una terapia.
3: Con gusto, me encanta.
0: Muchas gracias.
3: Gracias, Pablo, gracias.
0: Amigo John Núñez, pongan un temita musical, nos ordenamos un poquito y seguimos con Vínculos en Radio hasta las 22 horas, el día domingo, 19 horas, la reiteración de este hermoso programa del día de hoy.

0: Señores, estamos en Vínculos en Radio en vivo por 107.1 FM Gente. 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Le vamos a dar la bienvenida a Ariel Delfín, que nos va a informar de una conferencia de El Poder de las Pirámides. Ariel, bienvenido a Vínculos en Radio. Muy buenas noches.
1: Hola, ¿qué tal? Muchas gracias y un saludo a toda la gente que nos está escuchando de ahí de Maldonado. No sé si se está escuchando bien.
0: Perfecto, perfecto. Está saliendo como que estuviera acá en el estudio, Ariel.
1: Ah, buenísimo, buenísimo.
0: Bueno, contale un poquito a la audiencia, Ariel, en un día tan especial en nuestro país, en el Día de la Prevención del Suicidio, ¿de qué se va a charlar en esta conferencia del Poder de las Pirámides?
1: Bueno, en primer lugar, contarles que estas conferencias, en realidad es un ciclo, son tres conferencias, y las organiza el Instituto Cultural Gnóstico del Uruguay, ¿sí? Que es una institución sin fines de lucro que se dedica a la difusión de enseñanzas que nos lleven a superarnos en el plano físico, espiritual, psicológico, ¿sí? Y bueno, se va a estar haciendo este ciclo de conferencias en los días jueves 23, viernes 24 y sábado 25 porque hay una que son en el... Perdón, lo que pasa es que yo doy una de las conferencias, ¿eh? Entonces... La del jueves 23 es en el Museo Mazzoni.
0: Museo Mazzoni, acá en el centro de Maldonado.
1: Exactamente, a las 18 horas. Esa es la del Poder de las Pirámides.
0: Ese es el jueves 23 a las 18 horas en el Museo Mazzoni.
1: En el Museo Mazzoni, exactamente. Después, viernes...
0: Esto, ¿la entrada cómo es?
1: Es gratuita.
0: Ariel, entrada gratuita.
1: Sí. La del Poder de las Pirámides no me corresponde a mí. La que sí vamos a entregar nosotros es la del viernes 24 de julio, que se titula Capac Ñan, Camino al Corazón del Imperio Inca.
0: ¿Y esa conferencia dónde va a ser, Ariel?
1: Va a ser en el Museo Mazzoni también a las 18 horas.
0: El día 24 a las 18 horas, también gratuita en el Museo Mazzoni.
1: Viernes 24, exactamente.
0: ¿Y la charla tuya esa de qué se trata, Ariel, para contarle un poquito a la audiencia?
1: Bueno, la conferencia se titula Capac Ñan, Camino al Corazón del Imperio Inca. El Capac Ñan quiere decir camino real o camino del Inca, y es algo realmente increíble, fascinante, porque es un camino que crearon los incas, y cuando en la época de la expansión del Imperio Inca, y llegó desde la parte de la costa oeste de Colombia hasta el sur de Chile, abarcando Ecuador, Perú, parte de Bolivia, gran parte de la zona andina, todo el altiplano de los Andes, ¿verdad? Gran parte de la zona andina de Argentina, y llegó hasta el sur de Chile. O sea, es una cosa realmente extraordinaria, y lo más interesante es que muy poco se sabe de lo que fueron esas culturas, porque en realidad los incas no conocían la escritura. Entonces no hay una historia escrita por ellos. Lo que se conoce fue escrito por los cronistas, que ya eran los conquistadores españoles. Y ahí tú sabes que los conquistadores lo que escribían era lo que entendían y también lo que ellos querían contar. ¿Me entiendes? O sea, no, lo que nosotros conocemos de los incas es todo a través de el relato de los conquistadores y de algunos descendientes de incas, pero ya de un periodo posterior. Y el camino del Inca, la función que cumplía era la unificación del imperio, ¿sí? ¿sí? La unificación de todo el imperio inca, que básicamente los incas lo que hicieron fue anexionar a todos esos pueblos indígenas que habitaban todas esas regiones. O sea, hay que hacerse una idea de la magnitud que tenían. O sea, estamos hablando desde el sur, desde el oeste de Colombia hasta el sur de Chile. No sé si logramos hacernos una idea de...
0: Sí, la dimensión.
1: Exactamente. Y es tan impresionante que hay zonas de los caminos, porque no era un camino solo, no era una ruta sola que atravesaba todo eso, sino que obviamente tenía muchos ramales, porque el objetivo era comunicar a todos esos pueblos que estaban, a todas esas poblaciones indígenas que estaban distribuidas a lo largo de todo ese territorio, comunicarlas entre sí y principalmente comunicarlas con la capital del Imperio Inca, que se encontraba en Cusco, ¿verdad? Para que esos pueblos pudieran tributar, o sea, pagar un tributo a la capital del imperio, pero además también recibir ayuda del imperio. O sea, el Imperio Inca fue el imperio más grande que hubo en toda América.
0: Ariel, te hago una consulta. ¿Las tres charlas van a tratar el mismo tema o los demás conferencistas van a tocar otros temas?
1: No, como te decía, hay una que es la del jueves, es sobre las pirámides egipcias.
0: Sí.
1: ¿Eh? Y la del sábado es sobre Rapa Nui o la Isla de Pascua. En realidad Rapa Nui es la cultura que existía en la Isla de Pascua, que es, no sé si mucha gente conocerá, los famosos Moais, que son esas esculturas de piedra gigantescas que no se sabe cómo están ahí, en la Isla de Pascua.
0: Mm-hmm. Bueno, Ariel, muchísimas gracias por esta invitación para toda nuestra audiencia. Así que 23, 24 y 25, 18 horas, entrada gratuita en el Museo Mazzoni, los tres días, ¿no?
1: Exactamente, no, pero el sábado es en la Casa de la Cultura.
0: Sábado en la Casa de la Cultura de Maldonado. Rafael Pérez del Puerto y Román Guerra. Así que 23 y 24 en el Museo Mazzoni y el 25 en la Casa de la Cultura de Maldonado.
1: Y déjame confirmar, sí, el 25 a la misma hora, las 3 son a las 18 horas.
0: 18 horas también. ¿Algo más, Ariel o Victoria, que quieran agregar ustedes?
1: Bueno, Victoria, no sé si querés mencionar, porque ya que me mencionaste el tema de la prevención del suicidio, también podemos comunicarte algo de eso también.
0: Nos quedan unos minutos, podés darle tranquilo, no hay problema.
2: Hola, ¿qué tal?
0: ¿Qué tal, Victoria Calvete? Muy buenas noches y bienvenida a Vínculos en Radio.
2: Bueno, mucho gusto compartir con ustedes. En realidad, nosotros queríamos quizás traerles una reflexión de un poema muy antiguo, del año... del 1800 estamos hablando, pero que en realidad nos trae una reflexión muy profunda sobre la vida y la muerte, que creo que se relaciona directamente con el tema del día de hoy. Y dice así: no son los muertos los que en dulce calma la paz disfrutan de la tumba fría. Muertos son los que tienen muerta el alma y aún viven todavía. No son los muertos, no, los que reciben rayos de luz en sus despojos yertos. Los que mueren con honra son los vivos, los que viven sin honra son los muertos. La vida no es la vida que vivimos, la vida es el honor y es el recuerdo. Por eso hay muertos que en el mundo viven y hombres que viven en el mundo muertos. Este poema se llama Un pensamiento de tres estrofas, es de un poeta muy antiguo, como te digo, de 1800, Antonio Muñoz. Y lo queríamos traer porque justamente nos trae una reflexión sobre lo que es la vida y lo que es, si se quiere, el sentido de la vida, y cómo el sentido de la vida y la muerte tienen, o sea, una relación recíproca, vamos a decir así. Entonces, justamente, la reflexión que nosotros tenemos es que muchas veces las personas llegan a tomar decisiones tan terribles, acciones, a veces incluso por un acto impulsivo, ni siquiera se puede decir que es una decisión, como el suicidio, llevado justamente porque en realidad su vida está faltando esa vida real que nos habla el poema, ¿verdad? O sea, somos personas que a veces quizás estamos teniendo una vida, pero que no es una vida profunda, no es una vida en profundidad, con una realidad espiritual. Entonces, eso es lo que a nosotros nos invita el conocimiento gnóstico, a reconectarnos con un camino, con una trascendencia, que muchas veces, bueno, las personas solamente están sufriendo y no entienden cuál es el motivo de sus sufrimientos y cuál es la causa de sus sufrimientos. Entonces, de todo eso es de lo que a nosotros nos habla el conocimiento gnóstico y bueno, por eso es la reflexión que les transmitimos la noche de hoy.
0: Victoria, bueno, muchísimas gracias por haber estado en Vínculos en Radio y muy buena esa reflexión también. Esperemos que le llegue a nuestra audiencia.
2: Bueno, muchas gracias a ustedes por darnos el espacio y cuando quieran estamos a la orden.
0: Un gusto para nosotros. En algún momento los invitaremos para que estén en vivo acá en nuestro programa.
3: Bueno, muchas gracias.
0: Muchísimas gracias, Ariel, también por habernos acompañado.
3: Gracias a ustedes.
0: Buenas noches. Qué tema, amigo Martín da Silva, ¿eh? Pero bueno, lo que falta con el tema de toda esta gente que se dedica al tema de prevención de suicidios, prevención de adicciones, lo que siempre hablamos, lo tiene que hacer gente que realmente lo haga porque lo siente y no por dinero. Totalmente. Lamentablemente se destina muchísimo dinero con personas que no... De mi opinión muy personal y con todo respeto, que no están preparadas para tratar estos temas a veces. Y bueno, lamentablemente a veces personas con problemas de salud mental quedan en psicólogos, en psiquiatras, que lo único que les interesa es el dinero y no les preocupa la vida de las personas. Yo siempre conté acá, una persona un día fue a un centro de atención de la Intendencia, una persona mayor, había perdido su señora esposa y lo único que quería estar drogado para estar en otro mundo. Fue a charlar con un psicólogo para que lo escuchara y el psicólogo... La persona me dice, no, dice, lo único que hacía el psicólogo era mirar el teléfono, mirar la hora. Y cuando terminó la sesión me mandó que fuera un psiquiatra para que me diera pastillas para tratar más, para estar dormido y estar en otro mundo. Y lo que hacía el psicólogo era leer los mensajes de texto que le estaban llegando, los mensajes de WhatsApp en el teléfono. Entonces, lamentablemente, esas cosas no pueden pasar. Las personas que estén atendiendo a personas con problemas de salud mental... deben tener un poquito de empatía, eso creo que es lo más importante. Todas las personas que trabajen con temas tan delicados hoy, porque todos, yo escucho que todos se quejan, todos hablan de lo mismo, y nadie hace absolutamente nada. Una cosa que me dejó hoy contento, una noticia que escuché, que siempre hablamos acá en este programa, de que la forma de recuperar un adicto es tenerlo apartado, hacer un tratamiento con esa persona solo, ver el punto por qué esa persona llegó ahí. Bueno, el MIDES tomó una resolución de que personas que estén en situación de calle van a tener módulos individuales para tener atención de cada personal. No ir y tirarlos en un refugio ahí que no recuperas a nadie. Es como una cárcel, lo que hace son, como se dice, facultades. ¿Ah? Haces una facultad para que, una facultad del delito. Y bueno, los refugios... esa junta de la persona que tenés también. Entonces, bueno, una decisión muy buena que tomó el MIDES, pienso que va a arrancar eso en Montevideo, y esperemos que siga por todo el país. Pero bueno, la persona que se quiera recuperar va a tener la oportunidad de estar solo, le van a dar atención personalizada, van a ver cuál es el problema, por qué llega la situación, quién es su familia, y bueno, creo que eso está bueno. El que no se quiera recuperar, y bueno, hay que tomar alguna otra decisión, porque lamentablemente hay gente que no le interesa recuperarse. Es como el otro día decía Fernando Cerveto en la contratapa de la revista, y muchas se le dieron no sé cuántos cupos a la gente que está en refugio y no les interesa trabajar. Entonces, bueno, el que no le interese trabajar, mi amigo, vamos a tener que tomar otra decisión con usted. Pero hay que tomarla y no hablar de la boca para afuera. Porque a veces uno escucha a cada político que hablan, cada barbaridades. Hoy le decía a Fabián y Susana que estaría bueno que algunos políticos escucharan cuando hablan en algún programa de radio, ¿no? Porque he escuchado a algunos estos últimos días que parece que estuvieran hablando de ellos mismos. ¿Ah? Critican a la gente y critican el consumo de droga y critican a los narcotraficantes y critican a los que andan en autos de alta gama, pero tienen que mirarse primero ellos y después salir a criticar. Muchas gracias por haber estado en Vínculos en Radio, como siempre.
4: Muchas gracias, Pablo, un programón el de hoy, y bueno, gracias a la audiencia por estar del otro lado también.
0: Señores, a todos ustedes, muchas gracias por habernos acompañado. Amigo John Núñez, amigo Cedrés, lo veo contento a Cedrés, pero Radio Nacional está contento hoy. Vamos a esperar mañana, como dijo Eduardo Batista. A todos ustedes, muchísimas gracias por habernos acompañado en Vínculos en radio. Felicitaciones a todos los ganadores de la goleada de los $10,000. En pocos días van a haber novedades del próximo sorteo. Los esperamos el próximo viernes a las 20:30 por 107.1 FM, gente. 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